lo que quieras conmigo, hechicera. Hechízame, hipnotízame. Hechicera. No es brujería, no. Hechízame. Tortúrame. Hazme tuyo. 101.7, 101.7 FM. Toda nuestra gente de todo Lija y Valley. A fuego ardiente. Ese radio está bomba, sabroso, ¿eh? Animándote tus noches. Este servidor bonito, bonito, duro, duro. DJ Dario Flower Supermancito. A través de la 101.7 FM. Mi gente de Reading, a través de la 92.9. A fuego, a fuego, a fuego, a fuego, a fuego. Dale volumen. Anteno arriba, arriba, arriba, arriba, arriba, arriba. Número uno en salsa, merengue, bachata y mucho más. Ya tú sabes que a partir de las 6, escuchando el circo de la mañana, a las 6 de la mañana, de lunes a viernes. Luego llega Jessica Reyes a las 10 de la mañana, a las 3 de la tarde, Guillo el Loquillo. Y este servidor hasta las 10 de la noche, estoy contigo. Vámonos ahora.

Yo me quedo en la número uno. La que se pega duro, duro, bonito, a fuego. Voy a los comerciales, regreso ahora, regreso de una vez, aguanta, no te.

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en típico romántico, en típicos modernos, típicos romantiquitos, sabrositos, bonitos. Ya tú sabes que está con el supermancito DJ Daddy Flow. A esta hora, hasta las 10 de la noche, hasta las 10 de la noche, estoy contigo a fuego, a fuego. Volando bajito, bonito, bonito. 101.7 FM, todo Lehigh Valley. 92.9 todo Reading. También descarga nuestra aplicación, tu música app, tu música app, y nos lleva mundial a donde quiera que vayas. Me puedes seguir a mí en las redes sociales como DJ Daddy Flow Santana. En Instagram, DJ Daddy Flow, DJ Daddy Flow Santana. Ahí me puedes seguir y le damos. Vámonos con este otro tema bonito, sabroso, típico del bueno. Me gusta este también. Romantiqueo, sigo en romantiqueo. La mezcla bonita. Dice.

La estación que se pega fuertemente en tu radio y cuando se pega, se mantiene duro, duro y no se despega. Escuchando el Circo de la Mañana, a partir de las 6 de la mañana, escuchando el Circo de la Mañana, de lunes a viernes. Vamos con más fanática. ¿Tú eres fanática? Pues toma.

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1: No te despegues porque el supermancito DJ Daddy Flow está contigo hasta las 10. Y ya cachi cachi, ya cachi cachi me voy.

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Mezcla. Esto es lo que se llama una mezcla callejera, como dijo Elvis Martínez. Esto es lo que se llama una bachata callejera. Pues entonces te voy a hacer una mezcla de bachata, bebé romo. Una mezcla de bachata, de embriagarse, de darse un jumito. Pero cógelo suave, tranquilo, quieto, espérate. Vámonos con el rey supremo, Luis Vargas.

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1: Ahora me voy con un típico derechito.

gente, la República Dominicana, mi gente de la República Dominicana, activado. Mi gente de Puerto Rico, Honduras, Nicaragua, Guatemala, México y todos los latinos a fuego. Báilame eso, báilame eso.

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esto, ready. Hay corazón, bachata, sentimiento, ¿verdad? Ahora el sentimiento bachatú. Pero recuerda que a partir de las 6 de la mañana, el circo de la mañana, activado a partir de las 6 de la mañana, tempranito. El circo de la mañana. Vámonos con aventura. Daddy Flow.

Pero no. Bueno, te puede ir conmigo. Pero quédate en la radio, tranquilito, quieto, ¿eh? Así que me despido, tranquilito, quieto, que la tengan bonita la noche. Que la pasen bonita esta noche. Y estén disfrutando en la casita y donde quiera que estés, escuchando La Mezcla, la mundialmente famosa. Recuerda que a partir de las 6 de la mañana, escuchando El Circo de la Mañana. A las 10 de la mañana llega Jessica Reyes, a las 3 de la tarde Guillo el Loquillo y este servidor de 7 a 10. Así que ya me voy, se me cuidan mucho, mi gente de todo Lehigh Valley 101.7 FM, mi gente de Ready 92.9, lo que me escuchan

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5: Nos dice la palabra de Dios que todo lo que tus manos hagan van a prosperar en este día.
6: Bienvenidos a esta media hora de bendición.

misericordia, perdona nuestras ofensas, como también nosotros perdonamos a los que nos ofenden. No nos dejes caer en tentación, mas líbranos del mal. Amén. Dios te salve María, llena eres de gracias, el Señor es contigo, bendita tú eres entre todas las mujeres, y bendito es el fruto de tu vientre Jesús. Santa María, Madre de Dios, ruega por nosotros pecadores, ahora y en la hora de nuestra muerte. Amén.

sea el Señor. Dice el Salmo 102, el Señor es compasivo y misericordioso. Y ahora mismo, en este mismo momento en que estamos dándote los buenos días, en que te estamos diciendo a través de esta programación al empezar que Dios es compasivo y misericordioso, y se manifiesta esa compasión y esa misericordia en que nos ha permitido contemplar este nuevo día, en que puedo respirar, en que puedo hablar, en que tú también, ¿verdad? Tú vas a ir nombrando las cosas que en este día, por la gracia y la misericordia del Señor, tú puedes contemplar. ¿Y cuáles serían esas cosas? Ah, que tú como que no conoces, que no sabes, que no te sale. Pues en este día, mira a tu alrededor, contempla con tus ojos lo que el Señor ha puesto en tu vida, una familia, un hogar, cuántas cosas que te ha suplido el Señor y te seguirá supliendo. Así que en esta mañana la compasión y la misericordia de Dios se manifiestan en todas esas cosas externas, pero en las interiores, en la que el Señor en su misericordia te da la oportunidad de acercarte este día a su presencia. ¿Verdad que eso es hermoso? Poder decir en esta mañana, yo tengo a quien acercarme, yo tengo a quien pedirle, yo tengo a quien alabar y bendecir su nombre. Y aunque tú no lo puedas ver físicamente, pero a través del Espíritu Santo, así como el viento no se ve, así tú lo puedes sentir, así también tú sientes la presencia de Dios en tu vida, y eso te trae seguridad, confianza, y eso trae a tu vida la certeza de que estando solo en tu hogar, de que estando solo en tu carro, de que estando solo en cualquier lugar que el Señor te permita, estás acompañado por la gracia y la misericordia de Dios, porque eso nunca, pero nunca termina. Así que bienvenidos a todos ustedes, y entramos de lleno a esta programación hermosa de media hora. Dios te bendiga y te guarde, y que te dé la gracia de poder aprender en esta mañana. Y el teléfono para comunicarte con nosotros, 610-770-8804. Amén.

Bendito sea Dios, bendito sea su nombre. Bendita es la presencia de Él que te renueva. Tú ves que a veces tú estás desolado, triste, y pasa un día y pasa el otro, y te levantas y trabajas y vuelves a tu casa, y es como una rutina en la que te envuelves. Pero en esta mañana tú puedes tomar una decisión diferente, y es en medio de esa rutina decir: Señor, yo te alabo. Señor, yo reconozco de corazón, porque no es decir, ay, sí, yo sé que hay algo. No, yo te reconozco como mi Padre. Y por eso en esta mañana quiero alabarte por la creación que hiciste para nosotros, porque pusiste todos los recursos necesarios para poder vivir. Gracias por los ríos que corren sus aguas, Señor. Gracias por los árboles que retienen estas aguas para que los ríos puedan fluir día y noche, Señor. Gracias, Señor, mi Dios, por todo, Señor. Y por eso mi alma en esta mañana alaba tu nombre, porque solamente tú pudiste hacer una creación tan hermosa, Señor. Porque solamente tú, Señor, puedes darle el sentido real a mi vida, el propósito de venir de ti y regresar nuevamente a tu presencia para vivir eternamente. Bendito y alabado seas tú, Señor. Amén.

Bendito sea Dios. Y Espíritu Santo, en este día yo necesito tu presencia para poder reconocer, porque a veces somos tan mal agradecidos, a veces creemos que no lo merecemos todo, creemos que todo es para nosotros. Pero el Espíritu Santo viene a nuestra vida para moldear nuestro corazón. Y una de las cosas que hace el Espíritu Santo es rebajar esa prepotencia y ese orgullo, y creer que yo lo merezco todo, y creer que todo es para mí, y creer que en estando bien yo no me importan los demás, y considerar que en el trabajo yo lo tengo que tener todo y que los otros tienen muy poco y no me importa. Espíritu Santo, en esta mañana ven a realizar esa obra gloriosa y maravillosa que hace que nos rindamos y que nos humillemos ante la presencia del Señor. Bendito sea Dios. Sin ti, Espíritu Santo, nuestra carne se eleva y nuestro orgullo se vuelve alto. Por eso en esta mañana, ven Espíritu Santo y acompáñame.

vamos a compartir la palabra que se encuentra en el Evangelio de San Mateo, en el capítulo 10, verso del 7 al 13. Y aquí vamos a ver el mandato del Señor para cada uno de nosotros. No, no mire para otro lado, que es para ti también. Sí, claro, el Señor te incluyó a ti también. Bendito sea Dios. En aquel tiempo dijo Jesús a sus apóstoles: vayan y proclamen que el reino de los cielos está cerca. Curen enfermos, resuciten muertos, limpien leprosos, echen demonios. Y lo que han recibido gratis, denlo gratis. No lleves en la faja oro, plata ni calderilla, ni tampoco alfoja para el camino, ni túnica de repuesto, ni sandalias, ni bastón. Bien merece el obrero su sustento. Cuando entres en un pueblo o aldea, averigua quién hay de confianza allí y quédate en su casa hasta que se vaya. Vayan, al entrar en una casa, saluden. Si la casa se lo merece, la paz que le deseen vendrá a ella. Si no la merece, la paz volverá a ustedes. Palabra del Señor, gloria a ti, Señor Jesús. Y aquí hay un mandato en esta palabra para ti y para mí, y es que vayamos y proclamemos que el reino de los cielos está cerca, que se ha acercado a nosotros a través de Jesucristo, a través de su redención, a través del perdón, a través de su misericordia. Y también nos da un mandato de que podemos en el nombre de Jesús resucitar no solamente a los muertos de la tumba, sino también resucitar a aquellos que aún estando vivos están como si estuvieran en un sepulcro, muertos, sin esperanza, sumido en el alcohol, en las drogas, sumido en el odio, en la mentira, en la maldad. Y al escuchar la proclamación de que el reino de los cielos se acerca a ellos en medio de esa situación y que Jesucristo puede perdonar sus pecados, puedan ser levantados de ese lugar. Dice la palabra que echemos demonios, que oremos por aquellos que están atados por cadenas invisibles de la oscuridad del enemigo de nuestra alma, y que demos en gratis lo que gratis hemos recibido. Por eso es tan importante en esta mañana que aquí desde este lugar, sin esperar remuneración monetaria, sin un pago, podamos proclamar y decir a otros y llevar gratuitamente a otros el reino de los cielos. Yo siempre pienso que los ministerios en los que a veces abunda el dinero y abunda y empieza a abundar, aunque hayan empezado con un sentir en Dios, a veces terminan corrompiéndose, a veces terminan en solamente en la parte monetaria y se olvidan de la parte espiritual. Señor, ayúdanos a mantenernos de acuerdo a lo que tú quieres. Provéenos el pan de cada día. Y nosotros en este ministerio hemos visto la mano poderosa de Dios obrando. Bendito sea Dios, dándonos el pan de cada día para poder llevar el reino de los cielos y la proclamación de la palabra a los demás. Y aquí nos dice la palabra, nos aconseja el por qué debemos ir y no llevar tantas cosas. Porque el que trabaja para el reino de los cielos recibe su recompensa en Dios. Esperemos y confiemos en que Él nos ha de suplir. Y lo importante también que dice así, que cuando entremos a un pueblo, pues averigüemos quién es de confianza.
quien recibe lo de Dios, y que nos mantengamos en ese lugar hasta que nos vayamos. Y una cosa muy importante que debemos hacer al entrar a un hogar es llevar la paz de Cristo. Y si los que están en ese hogar quieren esa paz, se quedará allí. Pero si no la quieren, retornará a quien ha dicho paz a ustedes en este hogar. ¡Qué hermoso es el Señor! ¿Te atreverías a la primera persona que tú visites después de escuchar esta palabra, cuando entres, en decirle paz en este hogar? Traigo la paz en mi corazón y deseo que esa paz de Cristo también abunde en el corazón. ¿Que no te atreves? ¿Cómo que no? Dile al Señor: Señor, en este día, permíteme, si así es tu voluntad, que al primer hogar que tú me permitas visitar en esta semana, yo pueda decir estas palabras al entrar a ese lugar. Y que la paz tuya reine en este matrimonio, en esa familia, en ese hogar donde hay oscuridad, desavenencias, donde hay tantas cosas que desagradan a Dios. Pero tú y yo podemos proclamar la paz de Jesucristo en ese lugar. Amén y amén. Vamos a otra pausa musical y regresamos con más con tu programa. Dilo así. No tengas miedo. Tu programa favorito, Despertar en Cristo. Amén.

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0: preparados para dar comienzo con otro día más. Gracias, papá Dios, que estamos vivos. Gracias, papá Dios, que estamos trabajando. Buenos días, Filadelfia, Camden, Cherry Hill, Pennsauken, Delaware, Palmyra. Toda la gente que se conecta con nosotros a través de la calle 99.9 FM. 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Buenos días. Valle Lehigh, Allentown, Bethlehem, Easton, Whitehall, Drexeltown, Maconchy, Mayos, Goodstown, Quakertown, Wingap, Los Poconos. Y toda la gente que se conecta con nosotros a través de Mega 101.7 FM. Mega 101.7 FM. ¿Qué tal? Buenos días, Reading, West Reading, Wyoming, Sinkey Spring, Lebanon. Y toda la gente que se conecta con nosotros tempranito en la mañana. Los que están ahí con Mega 92.9 FM. ¿Qué tal? 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Buenos días, los que se conectan a través de Roku TV. 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Busque Megavisión y ahí nos pueden ver. ¿Qué tal? Buenos días, Marieli Blanco.
1: Buenos días, señores. Yo feliz y contenta, obviamente, siempre llevándole el programa número uno. Desde ahora hasta las 10, dándolo todo, mi amor.
0: Ay, ay, ay, dándolo.

0: Hoy sí estamos bien. Hoy tenemos aire. Me puse dos tanques de oxígeno, por si acaso.
1: Buenos días, Giancarlo de Producer. Buenos días.
0: Hoy es un buen día y mañana también.
1: There you go. Ahí
0: el circo
1: está.
0: De la mañana, el mejor show del planeta.
1: Ahí yo está. Y el que diga lo contrario está mintiendo.
0: Exactamente, lo sacamos.
1: Vamos a empezar el 5 de la mañana. Buenos días, señores.
2: El 5 de la mañana.

0: Buenos días, señores. Aquí estamos, ya despiertos, listos y preparados para otro día más. Gracias a todos ustedes. Mira, gracias a los Google Producers, que ya los vemos ahí rapidito. Los estamos viendo ahí en el TikTok. Ahí están el Jicting, el TikTok. El Circo USA, el Circo USA. Déjame revisar por acá el YouTube. Ok, claro que sí. Saludos y buenos días. El gran circo de la mañana. Qué equipo tan maravilloso y dinámico.
1: Oye, ay, ay.
2: Oye. Eso fue nosotros.
0: Eso fue para nosotros, mira. Eso fue para nosotros.
2: Gracias.
0: Anda. Saludos, mira, Lancaster. De Lancaster nos están saludando por acá desde Michigan. También nos están saludando desde Newark, New Jersey. También nos están saludando. Así que buenos días. Déjame chequear los facebookeros que siempre se conectan con... ahí están los facebookeros también. Ahí está María Elisa. Ahí está Betsy. Ahí está el corillo que siempre se conecta con nosotros. Ahí está Juan Morrera, que también se conecta con nosotros. Denle share, señores. Denle share. Compartan, compartan, compartan. La misión de ustedes es compartir. Que más gente llegue. Que más gente entre. Que sigamos creciendo esta familia cibernética. Así que denle share, compartan. TikTok, Facebook, YouTube, el Circo de la Mañana, denle share, compartan. Ay, mira, aquí estoy yo dando, aquí hay un grupo que si publícate Latinos en Ale, Latinos de Bethlehem, Pensilvania, número 2. Ahí también voy a darle share.
1: En todos lados.
0: Latinos de Pensilvania, también le estoy dando share ahí. Y eso es lo que tienen que hacer ustedes también. Denle share con, para que todo el mundo se entere en todos esos grupos, en todos esos chats de ahí de WhatsApp. Denle share para que más gente entre, para que más gente
1: se entere del chisme.
0: ¿Cómo que tú dices? Para que el chisme sea más grande.
1: Para que el chisme se haga más grande. No, porque tú sabes que la gente es chismosa, ¿verdad? Tú le cuentas algo a alguien y lo tiras para adelante. Entonces tiren para adelante.
0: Exacto. El programa. Porque tiren para adelante el programa. Claro que sí. Que le den, que le den, que le den, que le den.
1: ¿Quién tiene café en mano? Yo tengo mi café en mano, señores, no sean aburridos como BJ, que no le gusta el café. Yo no entiendo.
0: No, a mí no es que no me guste el café,
1: no
0: porque
1: bebes café.
0: Yo tomo café, lo que pasa es que no lo hago todos los días.
1: No tomas café,
0: todos los días.
1: O sea, cuando yo estoy conociendo a alguien y me dice que me encanta el café, a mí como que un plus, ¿no? Wow, te encanta el café.
0: Oye, wow.
1: Ya yo me
0: What a big deal, wow. Cuando ella conoce a alguien y le dice
1: que
0: toma café, para
1: wow.
0: Ella es un wow.
2: Atención, señores, usted quiere caerle bien a Mariel y que ya se sienta bien con ustedes, toma café y ya. Y ella se va a sentir wow.
0: ¿Cómo es? Wow.
1: Sí, porque luego tú dices, conchale, con esa gente puedo chismear. ¿Me entiendes?
0: Ay,
1: con esa
0: papá gente, Dios. Bueno, pues nada, ahí está. Los que toman café, saludos, buenos días. Y los que no toman café, pues también, saludos, buenos días.
1: Saludos, aburridos.
0: Mira, hoy vengo con una sorpresa. Además, búsquenme ahí, pónganme en la comaya ahí, que vengo con algo de última hora para que se enteren. ¡Última!
3: Señoras y señores, última hora.
0: No voy a decir mucho. Escuchen esto, escuchen esto, escuchen
1: ¿qué
0: esto?
1: ¿Qué pasó?
4: ¡Ay!
0: Ok, ok, no voy a decir mucho.
1: Ellos saben, como dice Dani. ¿Cómo es? Ellos saben.
0: Esto es lo que voy a decir. El que entiende, entiende. 9:30 de la mañana.
4: ¡Ay! Suéltala.
0: Ellos saben. ¡Ey! 9:30 de la mañana, ¿ok?
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0: 9:30 de la mañana. Ellos saben,
2: ya.
0: 9.
1: No hay que hablar mucho.
0: Y 30 de la... ¿Tengo que decir lo que viene a las 9:30 o lo dejo
1: no,
0: así?
1: Ya te lo dijeron ahí.
0: ¿Ya lo dijeron?
1: María Elisa Ortiz ya
0: lo
1: dijo.
0: Ya lo dijo, ok.
1: Sí.
0: No voy a decir más nada. Yeah. 9:30 de la mañana. A las 9:30 de la mañana.

0: estamos claros, ¿verdad?
1: Sí, claro que
0: yo
1: sí.
0: Creo que el mensaje llegó, ¿verdad? Sí, ustedes, sí. El mensaje le llegó. Déjame ver si hay que sí. Vamos a ver. Escriban aquí, ¿qué ustedes creen? 9:30 de la sí, mañana.
1: Escriban para los
0: inocentes. Sí. Para los que son nuevos en el grupito de nosotros.
1: Exactamente.
0: ¿Qué va a pasar a las 9:30 de la mañana? A las 9:30 de la mañana.
1: Díganme.
0: A las 9:30 de la mañana.
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0: A las 9:30 de la mañana. Sabe. 9:30 de la mañana, ¿ok? Así que pendiente. Y si usted no sabe, pues prende radio a las 9:30 y se va a enterar, ¿ok? Mire qué fácil.
1: Inmediatamente.
0: 9:30 de la mañana, ¿ok? ¿A qué hora?
1: A las 9:30.
0: ¿A qué hora?
3: 9:30.
0: ¿A qué hora?
1: 9:30.
0: ¿A qué hora? 9:30.
3: Chale, Giancarlo le salió del alma. Y lo dijo bien.
0: Sí, no, le quedó hasta gringo y tú, hasta gringo. Hasta gringo le quedó, muchachos. Cualquiera que lo escuchó piensa que le habla inglés.
1: Sí. Para que sepa. Ellos creen que sí.
3: Pero ellos saben.
0: Ellos saben. Mira, vamos a empezar el programa. Pero 9:30 de la mañana, prendan el radio que venimos con algo, ¿ok? 9:30 de
3: Wilson,
0: la mañana.
3: Dice Wilson: ¡A huyir!
0: ¡A huyir! ¡A huyir! ¡A huyir! A ver, 9:30 de la mañana. Vamos a trabajar.
4: Ahora las noticias.
0: Oye, pero cállate
1: ya. La gente sabe.
0: Ya la gente sabe. Se quedó el muchacho prendido ahí cantando. Y que lo dejamos cantando al pobre Dalvin. Ok. So there you go. Vamos entonces a comenzar el programa del día de hoy. ¿Qué tenemos para el día de hoy? Vamos con las noticias del barrio.
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0: Ay, vamos a ver qué dicen los que saben para nosotros repetirlo. Vamos a ver qué dicen los que saben para nosotros repetirlo. ¿Qué pasó anoche? What's happening? Vamos a ver qué dice por acá, qué dice por aquí, que la computadora está lenta el día de hoy.
3: Bueno, yo tengo aquí noticias.
0: Ah, no, pues está bien. Si
3: tiene algún... Mira, señores, las autoridades del municipio de Whitehall recuperaron más de $90,000 en artículos robados.
0: Really?
3: Tras investigar una serie de hurtos en unidades de almacenamientos.
0: La
3: investigación comenzó tras varias denuncias de robos en allanamientos en instalaciones de public storage ubicadas en las rutas 309.
0: ¿Cuánto billete?
3: Más de $90,000.
0: Todo eso iba este weekend para el flea market.
3: Los detectives descubrieron que algunos de los artículos robados estaban siendo vendidos en un puesto de Quaker Town Marketplace.
0: Seguro que el Quaker Town. Te lo estoy diciendo.
1: No lo creo.
0: En el flea market de Quaker Town. Ahí es.
3: Ya que nos dicen eso, bueno, das una vuelta por ahí, sí, aparecen cosas buenas.
0: Yo voy. Tengo ahí palma a mi gente que trabajan ahí. Hay muchos latinos y boricuas ahí en el cueque. Siempre que voy me siento famoso.
3: ¿Tú eres Villa? ¿Y qué tú haces? Que la gente va.
0: Y la gente dice, ¿y qué tú haces aquí? Yo buscando cosas robadas.
3: Pero yo no me tenía ese dato, que ahí vendían cosas robadas.
0: No, Marieli, no diga eso. Ahí no venden cosas robadas.
3: Mire, en el lugar, las autoridades localizaron más de 1,000 artículos pertenecientes a una de las víctimas. El puesto estaba vinculado a Anthony Rivera, de 38 años, residente de Allentown. Entre los bienes recuperados había artículos antiguos, bicicletas personalizadas y una motocicleta Harley Davidson de 1972. ¡Ay, que tú no pasaste por ahí!
0: Yo no pasé por ahí. ¡Ay, María! ¡Coño!
1: ¡Qué rayo!
0: Mire, si usted no ha ido al Quaker Town Farmers Market, a mí me encanta. Yo voy en el invierno. En el invierno, como no tengo
3: ¿qué se encuentra
0: como
3: ahí?
0: Como no hay nada que hacer en el invierno, pues los fines de semana, los domingos, digo a María, vámonos para el flea market. Nos vamos para el Quaker Town Flea Market. Nada, hay muchas tienditas y venden muchas cosas. Yo siempre encuentro algo que siempre se encuentra algo que comprar. Y hay un par de negocitos boricuas ahí también que siempre me saludan y siempre me doy la vueltita, así que dése la vuelta. Pero mira, $90,000 en mercancía
3: robada. Incluyendo una Harley Davidson. ¿De 1972?
0: Sí, del 72, eso es un clásico.
3: Pero un clásico. ¿Y dónde carajo se robaron eso?
0: Yo no sé dónde se lo robaron, pero para algún sitio le iban a vender. Ay, ay, ay. Miren, otra noticia. Dos adolescentes resultaron heridos en el norte de Filadelfia. Eso es lo que reporta la policía. El incidente ocurrió eso de las 10:30 de la noche. Los oficiales que investigan dicen que un joven de 17 años recibió un tiro en el abdomen, mientras que uno de 18 años, dice por aquí, recibió un tiro en la cadera. Ambos fueron transportados al hospital. Están en condición estable. No se ha arrestado a nadie, pero las autoridades pues ahora están investigando. Dos adolescentes en el área del norte de Filadelfia heridos de bala, y ahora la policía está investigando. Vamos a ver qué otras noticias tenemos por acá en nuestra región, en el área del
3: Valle. Mira, yo tengo una noticia importante aquí.
0: ¿Qué dices tú?
3: La FDA retira del mercado, ¿verdad? 6 jabones de mano, marcas diferentes, ¿verdad? Esto que se llaman Intercon Chemical, ¿verdad? Ajá. De la company. Vendidos en Pensilvania y otros 14 estados. Señores, escuchen esto. La medida afecta a más de 2,600 cajas de jabón líquido y espuma. Según la FDA, los análisis detectaron que algunos lotes podrían contener patógenos capaces de provocar infecciones graves, incluidas infecciones en la sangre y los pulmones. Wow. Las marcas comerciales industriales incluidas en esta alerta son Summit, Bestie, Clear and Better y Laura Lean. Y estos son los jabones, para que la gente no sepa, que hacen como espuma, que tú te lavas las manos.
0: Sí, sí. Pero
3: ¿cómo
0: que, no es líquido, que cuando tú pompeas, ajá, te echa espuma rápido como en espuma. La mano.
3: No, también tienen líquidos de esto. Pero ¿cómo carajo un jabón te va a provocar una bacteria en la sangre y en los pulmones? ¿Un
0: porque,
3: jabón?
0: Oye, por los poros, por los...
3: Pero un jabón.
0: Se te mete por los poros y ahí se mete por la sangre. Así que ahí está.
3: Señores, cuidado si ustedes lo ven, porque todavía no han retirado de todas las tiendas, ¿verdad? Que sí sabe que hay personas que compran para sus tienditas y cosas así. Si usted sabe de esto, no compre.
0: Miren, otras noticias. El Consejo de la Ciudad de Allentown aprobó unos $10,000, un contrato de $10,000 para investigar, para hacer más research, porque hay una controversia con unas cámaras. Se llaman The Flock Cameras. ¿Qué pasa? Estas cámaras las están utilizando en diferentes jurisdicciones en los Estados Unidos, pero se han reportado muchas, muchas quejas. Incluso se ha reportado que estas cámaras Flocks han, porque son cámaras de seguridad, ajá, son cámaras para grabar crímenes y cosas y demás. Usted se come una luz, usted maneja exceso de velocidad. Se han visto casos de que estas cámaras que utilizan inteligencia artificial han cometido errores y han acusado a personas de cometer crímenes, y las personas ni siquiera estaban en el sitio donde la cámara dice que estaban. Y pues, ¿qué? Sí.
3: ¿Tú te imaginas que la EIA y le metan a cámara después y pongan cosas que no van?
0: Y estas cámaras, pues aparentemente las van a usar o ya las van a comenzar a utilizar acá en el área de Allentown.
3: Ay.
0: Bueno, pues el consejo, sí, por eso lo estoy diciendo. Bueno, pues el Consejo de la Ciudad de Allentown autorizó unos $10,000 para que se realizara un estudio, un research, contract to research Flock Cameras. The Flock Group is a privately held manufacturing and operator of the civilian's hardware. Bueno, pues busque, que ha habido mucha controversia en otras jurisdicciones, y ahora pues la Ciudad de Allentown aprobó estos $10,000 para que se investigue y para que se haga un estudio y ver, me imagino yo que para buscar más a fondo qué es lo que se están quejando en otras jurisdicciones, en otros departamentos, en otras ciudades, para no que vaya a ser que metamos las patas nosotros aquí también.
3: Dios mío.
0: Ay, ay, ay. Miren, otras noticias. Tenemos un hit and run de un peatón en Allentown. Esto ocurrió eso de las 8 de la noche en la Lehigh Street, aquí cerquita de nosotros. 8 de la noche en la Lehigh Street. La policía de Allentown y bomberos llegaron al área del incidente, donde se reportó que una persona fue impactada por un vehículo. Afortunadamente, pues no llegó a mayores. No vieron muertos. La persona no está gravemente herida, pero están investigando. Así que, pero ya una persona fue atropellada en la Lehigh Street en Allentown el día de ayer. Déjame ver, yo tenía la información. ¿Se acuerdan que ayer aquí hablamos de que alguien había apuñalado? Espérate, ¿dónde está esa noticia?
3: A su padre.
0: Bueno, ayer no teníamos la información completa. Ahora sí tenemos la información completa. Aquí está. Ayer habíamos anunciado que era como una noticia, no tenía. teníamos muchos detalles, pero ahora sí tenemos los detalles sobre una persona que fue apuñalada en Whitehall Township. Bueno, pues ahora tenemos los detalles. Las autoridades dicen que Daniel Latorre, senior de 40 años de edad, fue encontrado por las autoridades apuñalado. His wife was also, dice por acá, respondieron. ¿Dónde está la? Yo tenía aquí los detalles. ¿Dónde está? Dice por acá Thomas Garrity, who live in a 60-year-old emergency responder. Ay, estoy buscando la información.
3: Aquí está la información.
0: Según las autoridades, el joven de 21 años, Daniel Latorre Jr., tuvo una discusión verbal por teléfono con su padre y con la esposa del papá, dice, con su padre and his wife before pulling a pocket knife. So ellos estaban discutiendo por teléfono. El chamaco luego llega a la casa, parece que sigue la discusión con el papá y con la esposa del papá, y entonces él sacó un cuchillo de esos de bolsillo, un pocket knife, y con ese cuchillo fue que apuñaló al papá.
3: Ay, Dios mío.
0: So, 21 añitos y después de una pelea.
3: El papá 40, jovencito.
0: Y terminó apuñalando a su papá. Ese fue el chisme que de ayer en Whitehall, pero que ayer no teníamos todos los detalles. Hoy tenemos todos los detalles. ¿Qué otra noticia tiene usted por allá, señorita? ¿Qué más tenemos por aquí? ¿Qué más dicen los que saben para nosotros repetirlo?
3: Yo estaba, obviamente, con esa noticia a la mano, pero fíjate, una noticia muy triste, señores, que pasó en Los Ángeles. Y fue que se estrelló un helicóptero, ¿verdad que
0: sí?
3: Es de Telemundo. Uh-huh. Ellos estaban cubriendo una noticia, obviamente, de un choque de dos camionetas que chocaron y también murieron personas en ese aparatoso accidente.
0: Yeah.
3: Pero, ¿qué pasa con ellos? Al parecer, según se dice, uno no sabe manejar, pero bueno, pilotear. Según el helicóptero, se mantuvo mucho tiempo estático.
0: Yep.
3: Y de un momento a otro, y está el video, empieza a descender, se estrella y mueren las víctimas.
0: Tanto el piloto como la reportera.
3: Sí, murieron, pobrecito. Y ella incluso en sus redes sociales subió que estaba en el helicóptero, que estaba cubriendo, muy bonita, muy esto. Es una noticia muy lamentable porque eran unos latinos bastante brillantes, ¿verdad? Que nos representaban bien Telemundo, Los Ángeles.
0: En Los Ángeles.
3: Y se perdieron dos vidas muy importantes.
0: Telemundo y NBC allá en Los Ángeles. Miren, el área de Allentown, atención, vamos a tener un festival este fin de semana, el Liberty Bell Festival. No sé cuánto ustedes saben, este año que estamos celebrando los 250 años, ¿verdad?, de la formación de nuestro país. Y aquí en el downtown, frente a la iglesia, al lado de nosotros, colocaron una réplica de la campana que está en Filadelfia, del Liberty Bell.
3: Uh-huh.
0: Y bueno, pues este fin de semana van a hacer el Liberty Bell Festival. O sea, van a cerrar aquí la Hamilton para tener comida, música, entretenimiento, completamente gratis para nuestra gente. Así que si usted está buscando algo que hacer este fin de semana con la familia, puede venirse para el downtown de Allentown.
3: El downtown cada vez está más bonito.
0: Sí. Dicen que el festival se va a llevar a cabo este sábado de 11 de la mañana a 5 de la tarde, entre las 4 y las 7 en la Hamilton.
1: Excelente.
0: Por donde está aquí el PPL Center, más abajito el PPL Center está la iglesia, y también por ahí está la cocina del abuelo. Saluda a la cocina del abuelo.
1: Sí, claro.
0: Bueno, pues van a cerrar esta Hamilton y ahí frente a la campana, y van a poner la música y van a tener comida y demás. Así que el Liberty Bell Festival, celebrando también los 250 años, todavía.
1: Sí, que Marieli, cuando se hizo esa ciudadana campana, ella fue y bajó y se tomó foto con ella.
0: Sí,
1: él,
0: con la campana, claro que sí. Ahorita vamos a dejar los tres ahorita y nos tiramos una foto con la campana.
3: Yo no fui, me obligaron.
1: Ok, está bien.
3: No, pero es verdad, está bien chula, señores. Yo veo siempre como la gente se detiene a leer un poquito, pero ya Villay nos dio la clase de qué, por qué y todo.
0: Sí. Bueno, pues esta es una réplica de la Campana de la Libertad que está en Filadelfia. ¿Y por qué aquí tenemos una réplica de la campana? Déjeme, vamos a educar a nuestra gente.
1: Adelante, profesor.
0: Niños, atención, ¿dónde está mi campanita? Voy a poner mi campanita aquí. Ok, para los que no saben, durante la fundación de nuestro país, estábamos en una guerra con Inglaterra, ¿verdad que sí?
1: Sí.
0: Entonces, el gobierno del rey de allá de Inglaterra, obviamente no quería que los revolucionarios de aquí independizaran este país. Y esta campana era un símbolo de la libertad y toda la cuestión. ¿Qué pasa? El rey de allá de Inglaterra y las tropas británicas querían romper la campana, querían destruirla. So, ¿qué hicieron? Cogieron la campana de Filadelfia, la trajeron hasta aquí, hasta Allentown, y la escondieron en el basement de la iglesia. Esa iglesia que está ahí. Sí. De hecho, en el basement de la iglesia hay un museo, por si usted no lo sabía. Wow. Ahí hay un museo. Y entonces ahí se mantuvo escondida la campana hasta que nosotros ganamos la guerra, los británicos se fueron, sacaron la campana de ahí y se la llevaron de regreso a Filadelfia. So, nosotros aquí en el Lehigh Valley fuimos parte fundamental
1: de la historia.
0: De la historia rebelde de este país. Yes. So, entonces, ahora que estamos celebrando 250 años de la formación de nuestro país, pues entonces pusieron una réplica de esta campana marcando el lugar donde se escondió la campana, y una vez más educando a la gente y recordándole la historia. So, por eso es que está la campana, la réplica de la campana ahí, en celebración de los 250 años. Y este sábado pues, vamos a hacer un party. Vamos a hacer una fiestita este sábado. Una excusa para nosotros salir y celebrar y gozar, ¿okay? Así que cuando usted vea la campana aquí en la Hamilton, ya usted sabe que es que ahí en la iglesia fue que la escondieron. Sí. Y esa que está ahí es una réplica de la campana para marcar el momento para que no olvidemos nuestra historia, ¿ok? Ahí está. Gracias, niños. Mañana voy a dar un test. Mañana vengo preguntando, ¿ok?
3: ¿Qué fue lo que yo les dije?
0: Anyway, este sábado tenemos el Liberty Bell Festival en el downtown de Allentown. All right, vamos a ver qué otras noticias tenemos por aquí.
3: El tiempo que tú tienes que dar.
0: Las condiciones del tiempo, claro que sí, que ya tenemos que irnos al pipi break. Espérate, que estamos tarde. Vamos a las condiciones del tiempo, rapidito. Here we go. All right, vamos a las condiciones del tiempo. ¿Qué dicen los que saben? Para yo repetirlo. Here we go. ¿Qué dice el internet? Bueno, pues para el día de hoy, las temperaturas van a estar en 82. 82. Tenemos un 50% de posibilidad de lluvia para el día de hoy, ¿ok? 50% de posibilidad de lluvia para el día de hoy. Temperaturas en los 82 para mañana viernes. 81 mañana, solamente un 15% el sábado, que es el día del Liberty Bell Festival. Yes. El sábado va a estar en 73, pero no va a haber lluvia, así que podemos celebrar, festejar, bailar, comer y disfrutar este sábado. 73 con solamente 2% de posibilidad de lluvia. El domingo es cuando dicen viene la tormenta, señores. El domingo va a estar en 70 y va a haber un 90% de lluvia para el domingo. Así que hoy 82 con un 50%, mañana 81 con un 15%, el sábado 73 con un 2% y el domingo 71 con un 90% de posibilidad de lluvia. All right, here we go. Ok, señores, vámonos para el pipi break. Vámonos para el pipi break. No se mueva nadie. Cuando regresemos, venimos con los deportes. Cuando regresemos, venimos con los rubios. También llora. Y a las 9:30 de la mañana, estamos claros, ¿verdad?
3: Sí.
0: Estamos claros todo, ¿ok?
3: Ellos saben.
0: Ellos saben, ¿verdad? A las 9:30 de la mañana. A las 9:30 de la mañana.
2: ¡Ay, ay, ay! ¿Dónde estarás? Soy un pirata en el mar. Ok. Que su norte ha perdido.
0: Ok, más nada que decir con el testigo. A las 9:30 de la mañana. ¡Here we go!

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señores, ¿qué tal? Buenos días, este es el Circo de la Mañana. Estamos en vivo en todas las plataformas digitales. Recuerda, estamos en vivo en TikTok, el Circo USA. Estamos en vivo en YouTube, el Circo de la Mañana. Estamos en vivo también en YouTube, el Circo de la Mañana. Y también estamos en vivo en nuestra aplicación, Tu Música App. Así que descarga nuestra aplicación, Tu Música App. All right, vámonos a los deportes. 6:43 de la mañana. ¡Let's go!

0: está, señores. Giancarlo, the producer, con los deportes.
1: Así es.
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0: 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All right, vamos a los deportes, yes, con Giancarlo, the producer. Cuénteme, dígame usted, ¿qué tenemos hoy en los deportes?
1: Bueno, los muchachos de aquí, los Lehigh Valley Iron Pigs,
0: uh-huh,
1: frente a los Syracuse, uh-huh, Met,
0: okay,
1: perdieron 5-4, muchachos.
0: Ay, bendito. Ok, perdimos. Dale, ¿qué más tenemos?
1: Bueno, entonces los Reading Fighting Field estuvieron de vacaciones, los muchachos, en el día de ayer. No jugaron, estuvieron, okay, descansando tranquilito.
0: Nice.
1: Luego, imagínate, luego su última victoria, sí, 21.
0: Después de anotar 20 puntos, imagínate.
1: Sí, oye.
0: Un mes de vacaciones, un mes. Claro,
1: se lo merecen.
0: Anotaron todos los puntos que no anotan en toda la temporada.
1: Se trabajó fuertemente, Ville, se trabajó fuertemente para lograr esa hazaña. 21.
0: Go.
1: Bueno, nos vamos ahora para la MLB, señores. Donde los Phillies le ganan ayer 3-0 a los Nationals. Felicidades.
0: All right.
1: Los Yankees lamentablemente pierden ayer de los Twins, okay, 5-4. Qué triste, wow.
0: Ok, ¿qué más tenemos?
1: Bueno, los Piratas también perdieron el día de ayer 4-5. Los Mets perdieron ayer de
0: también
1: los Orioles.
0: Ay, bendito.
1: Los Orioles le ganaron 7-1 a los Mets. Los muchachos no están bien.
0: Ok, ¿qué más tenemos?
1: Los Red Sox de Boston perdieron también.
0: También.
1: De los Rangers de Tampa, de los Rangers, bro. Sí.
2: ¿De los qué?
0: Tampa Bay Rays. Rangers no.
2: No, elijo los Rangers.
0: Si es Tampa, son los Tampa Bay Rays.
1: Ok. Rangers.
0: Rays.
1: Rays, ok.
0: Yeah, Rays. Rays.
1: Ahí está, señor. Entonces, ustedes saben ahora que vámonos para NFL.
0: Yes.
1: Donde los muchachos, todos.
0: Juegan hoy, que comienza
1: hoy juegan los Lions frente a los Bills.
0: Los Detroit contra los... Detroit. Tonight Detroit contra Buffalo.
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0: All right, señor, ahí está. 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Ahí está, señores, los deportes con Giancarlo, the producer. Meneando las nalguitas. ¿Qué es eso?
1: Eso bailando en el tubo,
0: Oye.
1: Me imaginé que estaba en
0: todos los días te pone como que más sensual.
1: Sí, claro. Estoy suelto como gavete.
0: Señores, hay que verlo, chicas. Ahí están, señores. Los deportes. Okay. Los deportes con Giancarlo, the producer. All right, de los deportes, ¿a qué vamos? ¡A la política! Thank you.

0: Señores, ¿qué tal? Saludos. Aquí estamos de regreso, de vuelta para la vuelta con otro episodio, otro capítulo más a través de nuestras plataformas de Politics en Español US. Politics en Español US. Recuerden que estamos en Facebook, en Instagram, en TikTok. Estamos también en X, en todas las plataformas. Busque Politics en Español US. 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Señores, y venimos celebrando. Hoy es, estamos de fiesta el día de hoy.
1: Última hora. Ahora nadie lo tiene. Trabajando para la prensa.
0: Ponlo, que estamos de fiesta. Ponlo.
1: Señoras y señores, acabado de recibir.
0: Señores, de verdad que yo soy una persona agradecida y tengo que ser agradecido con ustedes por todo el apoyo que siempre nos dan. Miren esto, señores. Nos llegó esta mañana, nos llegó este aviso de felicitaciones de parte de YouTube, porque nuestro canal de YouTube ha superado los 725 mil views. ¡Yes! Señores, estamos llegando al millón. Estamos llegando al millón. ¡Yes! 725 mil views en nuestro canal de YouTube. De Politics en Español US. Politics en Español US. De verdad que gracias a ustedes, a los que se conectan todos los días, a los que ven nuestro contenido. Estamos orgullosos y, claro, agradecidos de todos ustedes por el apoyo. Así que nuestro canal de YouTube, de Politics en Español US, más de 725 mil. Señores, estamos hablando que estamos pichando para el millón. Estamos pinchando pa'l millón. So, esa es la meta. La meta ahora es ver si llegamos al millón. Pero gracias a ustedes por el apoyo. Recuerden que todos los días a las 7 de la noche, si usted no ha tenido la oportunidad de ver el segmento, o no lo vio completo o lo quiere ver de nuevo, pues todos los días a las 7 de la noche lo repetimos. Este mismo segmento de hoy, de ahora, a las 7 de la noche, lo repetimos. Pero de verdad, gracias a ustedes. Queremos comenzar el programa con algo bueno, algo sabroso, y es gracias a ustedes. Que nos apoyan y que ven nuestro contenido en nuestro canal de YouTube, Politics en Español US, Politics en Español US. ¡Wow! 725 mil views. Con esa noticia me levanté esta mañana. Así que gracias, de verdad que sí. Gracias por el apoyo. Y ahí estamos. Como siempre le digo, estamos en Facebook, estamos en Instagram, estamos en TikTok, estamos en X. Politics en Español US, Politics en Español US. Vamos a lo que vinimos. Vamos a lo que vinimos. Voy a empezar con esta noticia. ¿Ustedes se acuerdan de Doge? Oh, ¿quién no se acuerda de Doge? Doge, para los que no saben, Doge, al principio de la administración de este presidente, Donald Trump, reclutó a Elon Musk, hombre más rico de la administración de este presidente, Donald Trump,

0: limpiar el pantano. Bueno, pues señores, miren este nuevo reporte que acaba de ser publicado, que dice que en el proceso de despedir a miles de empleados del gobierno, Doge terminó gastando, oye bien, no ahorrando, no, gastando 9.5 billones de dólares.
1: ¡Ay, te lo dije!
0: ¡Yeah! La administración de Donald Trump gastó 9.5 billones on Employees Administrative Leave en el 2005. ¿Por qué? Porque estos son empleados de gobierno. Muchos de ellos trabajan con uniones. Ellos tienen contratos. Así que si tú los quieres votar sin justificación, pues tienes que cumplir con los acuerdos de los contratos. Si lo despides, tienes que pagarle cierta cantidad de dinero, vacaciones que les debes, días por enfermedad, porque hay contratos. So, en vez de ahorrarnos dinero, que para eso fue que nos dijeron que venía Doge, no ahorramos. Terminamos gastando 9.5 billones de dólares. Fíjate, ese dinerito pudo haber sido utilizado, para pagarle las medicinas a los ancianos. Ese dinero pudo haber sido utilizado para subsidios, para que no tengamos que pagar más dinero en nuestra cobertura médica. Fíjate, esos 9 billones de dólares pudieron haber sido utilizados para no tener que despedir a enfermeras, enfermeros, doctores de los hospitales de veteranos. Ese dinero pudo haber sido utilizado en tantas cosas. ¡O nada! Fíjate, ese dinero pudo haber sido ahorrado para que la deuda nacional no sobrepasara los 40 trillones de dólares. So, una vez más, encontramos Otro gasto billonario innecesario por parte de nuestro presidente. ¿Por qué? Porque al igual que la guerra en Irán, donde no hubo preparación, donde no hubo ningún tipo de estrategia, donde no hubo ningún plan de ataque, esto mismo pasó con Doge. Elon Musk llegó y sin ningún tipo de estudio, data, asegurarse bien, ok, ¿qué es lo que vamos a hacer? ¿Cómo lo vamos a hacer? Lo hicieron a la patada. Llegaron y empezaron a votar gente. No, pero mire, esa gente tiene contrato. No me importa, bótalo. Mira, pero esta gente está unionada. No me importa, bótalos. Bueno, pues los votaron. Los votaron, como dicen los gringos, they fired them all right. Y terminó costándonos a nosotros 9 billones de dólares. La noticia dice así: la administración de Trump impulsó recortes de empleos federales para reducir costos, pero en el 2025 las agencias gastaron 9.5 billones de dólares en salarios durante licencias administrativas pagadas. 6 veces más que en el 2023. ¿Quién era el presidente en el 2023? ¿Quién era el presidente en el 2023? ¡Oh, Biden! Biden. Seis veces más. Gastaron 6 veces más que en el 2023. De ese total se calcula que 6.7 billones de dólares fueron asociados al programa de renuncias diferidas. O sea, le estaban pidiendo a las personas, ven acá, si tú renuncias te pagamos el resto del contrato. Si tú te retiras antes de tiempo te damos los beneficios completos. O So, de los 9 puntos.

0: 1.5 billones, 6.7 billones fueron asociados a programas de renuncias diferidas. So, ellos estaban diciendo toda la gente que estaban votando, pero nunca dijeron cuánto eso nos estaba costando. Entonces, ¿qué pasa? La gente automáticamente asumió, ah, bueno, pues si están votando a toda esa gente, pues nos vamos a ahorrar todo ese dinero en contratos, digo, en salario. Bueno, pues no. Lo que hicimos fue que gastamos más dinero del que ahorramos. 9.5 billones de dólares. Y, by the way, mucha de esa gente... Óyete esto. Aquí es que viene la cherry. Oye. Aquí es que viene la cherry. Mucha de esa gente que nosotros despedimos y les pagamos para que se fueran, terminamos contratándolas de nuevo. Yeah, terminamos llamándolos para que regresaran a trabajar. Les pagamos para que se fueran y después los llamamos para que regresaran. Pero no tienen que devolver el dinero porque los botamos. Incumplimiento de contrato, eso fue un acuerdo. Yo me voy, tú me pagas. Y después 5, 6, 7 meses después, mira, tú puedes volver. ¿Te interesaría tener trabajo otra vez? Y mucha de esa gente pues volvió para su trabajo, pero se quedaron con el chelito, se quedaron con los chelitos en el bolsillo, se quedaron con el dinerito en el bolsillo, porque hey, no es culpa de ellos que los hayan botado. So, los botamos, gastamos el dinero y después los contratamos para atrás. Sí. Esa es la ridiculez, ese es el circo. Ese es el circo que tenemos nosotros por gobierno. 9.5 billones de dólares desperdiciados en esta administración, en este gobierno. Añádalo a la cuenta de los billones de dólares que seguimos gastando todos los días, que seguimos desperdiciando todos los días, al mismo tiempo que nos dicen que no hay dinero para programas sociales, al mismo tiempo que nos dicen que no hay dinero para ayudar a los pobres, al mismo tiempo que nos dicen no hay dinero para los niños, al mismo tiempo que nos dicen que no hay dinero para los enfermos, al mismo tiempo que nos dicen que no hay dinero, seguimos desperdiciando, votando. So, añádelo a la lista del avión de Qatar, añádelo a la lista del estanque de agua frente al Lincoln Memorial, añádelo a la lista de las estatuas pintadas de oro, añádelo a la lista a los viajecitos de golf del presidente, añádelos a la lista del ballroom, añádelo a la lista de la guerra en Irán, añádelo a la lista también, ¡seguimos! Añádelo a la lista de desperdicio. Oh, añádelo a la lista de los 10 aviones, de los 400 millones que nos gastamos en aviones para el Departamento de Seguridad Nacional y ahora los aviones están sentados, nadie los está utilizando porque no tienen pilotos. Sí. Déjeme refrescarle la memoria por si usted no sabe. Esto fue hace una noticia de hace como 1 o 2 meses atrás que se reportó que el Departamento de Seguridad Nacional gastó 400 millones de dólares comprando 10 aviones y ahora estos aviones no los están usando porque no tienen los malditos pilotos. Compraron los aviones y no tienen los pilotos para y ahora los aviones están parqueados cogiendo agua, sol y sereno. 400 millones más. Sigue añadiéndolo a la lista, vamos. Sigue añadiéndolo a la lista. De dinero desperdiciado. Desperdiciado. pero no hay dinero para servicios públicos. Espérate. Los 250 millones para el Kennedy Center. Hablemos del Kennedy Center. En otras noticias. En otras noticias, el Kennedy Center. El Kennedy Center lo mandaron a cerrar. Señores, décadas de ese monumento en honor a John F. Kennedy. Donde se presenta, es nuestro teatro nacional. Donde se presentan obras de teatro, óperas, musicales, espectáculos. Lo cerraron. Lo cerraron y Donald Trump dijo que como un juez federal no le permite a él ponerle el nombre de él, él no va a gastar el dinero remodelándolo. El gobierno federal, el Congreso aprobó 250 millones para remodelar, porque él estaba empeñado en remodelar el Kennedy Center. Pues ahora que el gobierno federal, ahora que el Congreso le dio el dinero, el niño caprichoso de Donald Trump, como un juez no le permite que le pongan el nombre de él, él dice que no lo va a remodelar, que no lo va a remodelar y que lo va a cerrar, que lo va a dejar. Nuestro teatro nacional, en honra a JFK, a un presidente que fue asesinado, él decide, bueno, como no me dejan poner mi nombre, pues yo lo voy a cerrar y no lo voy a remodelar. Y yo quiero que ustedes escuchen lo que dijo el presidente ayer, el día de ayer. Escuchen lo que dijo Trump el día de ayer.
1: The Kennedy Center for many years has lost tens of millions of dollars, even hundreds of millions of dollars. It's a loser financially. And many of the places like that, you know, like Carnegie Hall and the various places throughout the country, they lose a lot of money. For me to go and fix it, I'm the one capable of fixing it.
0: Aguántalo ahí. Aguanta, dale para atrás un poquito. ¿Qué fue lo que dijo él?
2: Throughout the country, they lose a lot of money. For me to go and fix it, I'm the one capable of fixing it.
0: Para él arreglarlo. Oigan esto. Para él arreglarlo. Él, oye bien. Para él arreglarlo.
2: And then have to subsidize it for years to come because you will lose with the Kennedy Center. They were losing hundreds of millions of dollars and sometimes hundreds of millions. This is before I got involved. So for the Trump administration, for me to get involved and to take that on long term and to carry it or to raise money to carry it, I think that the Trump administration should certainly have recognition. Because frankly, if we don't do that, it's going to close. It'll end up being ripped down. It's in very, very bad shape. Very dangerous.
0: Okay, aguántalo ahí. Mire, señor presidente, usted no va a arreglar un carajo. Quienes lo vamos a arreglar somos nosotros. El dinero no lo estás poniendo tú. El dinero lo estamos poniendo nosotros. Eso es dinero de los taxpayers. Eso es dinero del pueblo. So, tú quieres ponerle tu nombre porque tú lo estás arreglando, pero tú lo estás arreglando con los chavos de nosotros. Eso es como que yo diga, ven acá, Giancarlo, vamos a abrir un restaurante. Tú abres el restaurante, tú pagas las licencias, tú pagas la reconstrucción, tú compras los equipos, pero le vas a poner VJ's Restaurante. Le vas a poner mi nombre. Tú compras las licencias, tú pagas todo, pero le vas a poner mi nombre al restaurante. Y si no le pones mi nombre, no puedes abrir el restaurante. Ok, pero es que tú no estás poniendo nada. A mí no me importa. Si no le pones mi nombre, no lo puedes abrir. Eso es lo que él está diciendo. Él está diciendo que él va a usar 250 millones del pueblo, de nosotros, pero que a él hay que darle el crédito. Y hay que ponerle el nombre de él. Ok, vamos a hacer un negocio. Tú gastas los 250 millones y te ponemos una plaquita ahí. Gracias, Donald Trump, por la donación de 250 millones. Eso se hace, by the way. Usted va a los teatros, usted va a los hospitales y hay plaquitas y le ponen el nombre, la sala de operaciones de tal persona, este centro de niños es una contribución de tal persona. So, vamos a hacer el acuerdo, vamos a hacer un negocio. Si usted paga los 200, 300 millones de dólares, pues mire, le damos el crédito porque usted donó el dinero. Pero no venga a querer decir que no lo va a abrir, que lo va a cerrar, porque no dejan que usted le ponga el nombre, pero nosotros fuimos los que pagamos. Que la administración de él necesita el crédito. Hay que darle crédito a su administración de haber gastado nuestro dinero para remodelar el teatro, y por eso hay que darle y ponerle el nombre de él. What? Ok, alguien me puede, en serio, alguien me puede explicar si eso tiene sentido. Yo estoy mal. Yo estoy erróneo. Él no está gastando un peso. El Congreso fue quien aprobó el dinero y quien lo estamos pagando somos nosotros. Pero hay que ponerle el nombre de él. Hay que darle el crédito a él. A un monumento, a un teatro que es dedicado a un presidente que fue asesinado. Y el niño caprichoso, como no dejan que le pongan el nombre de él, pues entonces lo cierro, como un niño chiquito. Si no me dejan a mí jugar con mi PlayStation, lo apago. Desconecto el control porque el PlayStation es mío. O sea, es como que, pero qué ridículo es esto. Qué ridículo es esto. Bueno, pues ahí está. So, el Kennedy Center, que durante décadas ha estado abierto en honor al presidente John F. Kennedy, sin ningún problema, ahora él quiere remodelarlo, él quiere que le pongamos decoraciones de oro y quiere que lo hagamos, ¿verdad?, como si fuera un Trump Hotel. Pero si no dejan que pongan el nombre de él, entonces él no lo va a hacer y lo va a cerrar. Ay, señor. 250 millones aprobó el Congreso Republicano para remodelar el Kennedy Center. 250 millones que no se están utilizando, ¿para qué? Ya ustedes saben para qué. 250 millones que pudieran haber utilizado para veteranos, para personas enfermas, para ayudar a... mire, le cortamos, le eliminamos 200 millones de dólares al SNAP, al programa SNAP de comida. Le eliminamos 200 millones de dólares. En el Big Beautiful Bill, eliminaron 200 millones de dólares de SNAP. Pero aprobaron 250 millones para remodelar el Kennedy Center. ¡Wow! ¡Wow! So, le quitamos 200 millones de dólares a mujeres embarazadas, a niños, pero aprobamos 250 millones para un capricho de Donald Trump y remodelar el Kennedy Center. Y ahora, si no le ponemos el nombre de él, si no le damos el crédito a él, él lo cierra. Qué bien, qué bien. 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
5: Tal como habíamos dicho el día de ayer, la Reserva Federal aumenta nuevamente la tasa de intereses. La primera vez en 3 años. La primera vez en 3 años que la Reserva aumenta la tasa de intereses. La Reserva Federal aumentó la tasa de intereses por primera vez desde el 2023 a 4%. Mientras intenta contener la presión de la inflación. El aumento llega pese a los llamados de Donald Trump para bajar la tasa. Donald Trump está molesto porque él no quiere que aumenten la tasa de interés. Y si usted se pregunta, ok, ¿y en qué eso me afecta a mí? ¿Cómo eso, verdad, me impacta a mí? Bueno, pues eso significa que ahora comprar una casa va a estar más caro, va a estar más difícil, los intereses van a estar más altos. Eso significa que cuando usted vaya a comprar un carro, los intereses van a estar más altos. Eso significa que su tarjeta de crédito, los intereses van a aumentar. Eso significa que el usted pedir un préstamo para abrir un negocio va a estar más difícil. Y eso tiene un efecto dominó en la economía, porque ahora la venta de propiedades se aguanta, desacelera. Y eso tiene un daño en la economía. La gente ahora se va a endeudar más porque las tarjetas de crédito le van a subir los intereses. La gente que quiere abrir un negocio, que quiere pedir un préstamo, se le va a hacer más difícil. La gente que quiera comprar un carro, ahora se le va a hacer más difícil. So, la venta de carros también se aguanta y eso conlleva un efecto dominó que empeora aún más la situación económica del país. Y si la situación económica del país se empeora, ¿quiénes terminamos pagando? Nosotros. So, otra señal más de que hay problemas con la economía. Y by the way, ese señor que usted ve ahí en esa foto, ese es el presidente de la Reserva Federal. Ese quien lo puso ahí fue Donald Trump. Ese que puso ahí fue Donald Trump. Hace 4 o 5 meses lo puso ahí Donald Trump. Y el mismo que puso Donald Trump es el que ahora está aumentando los intereses. No el que puso Biden. Sí, el que puso Donald Trump aumentó los intereses y esto va a tener un efecto dominó en la economía, va a empeorar la economía. Así que, otra señal más. Pero hey, aquí les tengo yo otra señal. Atención, tírame a la Comay. ¡Última hora!
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5: Señores, yo les he estado diciendo a ustedes que esta guerra que Donald Trump ha declarado en nuestros aliados, la guerra de aranceles, la guerra de tariffs, lo que ha hecho es complicar la economía de nuestro país, aislar a nuestro país de Donald Trump abrió las puertas, las ventanas y las oportunidades para que nuestros aliados buscaran alternativas. Porque Donald Trump les puso muy difícil el trabajar con nosotros. Eso que hizo Canadá, que hizo China, que hizo Brasil, que hizo Alemania, que hizo Francia, que ha hecho Inglaterra, todos estos países se han visto obligados a buscar alternativas. ¿Qué podemos hacer? Ya no podemos depender de los Estados Unidos. Estados Unidos ya no es nuestro aliado. Y comenzaron a explorar, a ayudarse entre ellos mismos y se dieron cuenta, espérate, todos estos años nosotros dependiendo de Estados Unidos y nosotros no dependemos, nosotros podemos hacerlo solos. Y Canadá empezó a comprarle a China y China comenzó a comprarle a Brasil. ¿Ah? Inglaterra empezó a comprarle a Australia y se han dado cuenta poco a poco de que en realidad no necesitamos a los Estados Unidos. Bueno, pues aquí les tengo una noticia de última hora, otra evidencia de que Donald Trump nos ha debilitado y le ha demostrado al mundo que no necesitan de nosotros, que no necesitan de los Estados Unidos. Sí, para ustedes los patriotas, para ustedes los que se dan en el pecho. Oh, USA, USA, USA. Señores, noticias de última hora. Por primera vez en la historia, la Unión Europea ha decidido que va a aceptar en su unión a un país que no es parte de Europa. Van a abrir las puertas de la Unión Europea para un país que no es europeo, que no está en Europa. El día de ayer la Unión Europea aceptó a Canadá como parte de su unión.
6: We see the world with the same eyes. From AI to climate change, from the Arctic to geopolitics. And we have stood together on Ukraine, on defense, on raw materials and supply chains. But above all, dear Mark, Europe and Canada believe in democracy.
5: Oye eso. Europa y Canadá creen en la democracia. Mensaje subliminal. Europa y Canadá creen en la democracia. Tenemos las mismas creencias en temas climatológicos, en el calentamiento global. Tenemos las mismas creencias en la política mundial. Pero ahí fue el pellizcón. Tenemos las mismas creencias en la democracia.
6: We want to bring the relationship with Canada to the highest level possible. And dear Mark, I said we must urgently reimagine our partnerships. So I would like to work with you on opening the door for Canada to being the first associate member of the European Union.
5: Señores, la Unión Europea abriendo la puerta a un país que no es europeo, ¿para qué? Para fortalecer su fuerza a nivel mundial. Y esto es gracias ¿a quién? A Donald Trump. Esto abre las puertas para que Canadá ahora importe, exporte con Europa, al mismo tiempo que Trump le mete aranceles de 50%. Canadá y las naciones europeas le han dicho a Donald Trump, ¿sabe qué? Coge tus aranceles y cómetelos con guineitos. No necesitamos a los Estados Unidos. Nos vamos a comenzar a unir nosotros. Y esto es peligroso para nuestro país. Esto es peligroso para nuestra economía. Este señor, señores, está hundiendo a nuestro país económicamente, está hundiendo a nuestro país militarmente. Este presidente lo que está haciendo es aislando a los Estados Unidos del resto del mundo. Miren, que se den en el pecho, que griten USA y todo lo que le dé la gana. La realidad es que esto es un paso que la Unión Europea está dando para desconectarse de los Estados Unidos, para eliminar su dependencia o por lo menos reducir su independencia de los Estados Unidos. Y aquí está el primer país de las Américas. El primer país de las Américas, porque Canadá es parte de América del Norte, uniéndose a la Unión Europea. Y usted sabe lo que va a pasar. El teléfono va a empezar a sonar y van a ver ahora otros países que no son europeos que van a decir, ¡hey, hey! ¡Yo también! Yo soy igual que Canadá. Yo también quiero ser parte de la nación europea, de la Unión Europea. Yo también quiero distanciarme de los Estados Unidos. Yo también quiero desconectarme de los Estados Unidos. Canadá ya le metió aranceles a todos los productos estadounidenses. Y ahora esto es grande, señores. Esto es épico. Que la nación europea tome la decisión de abrir sus puertas y darle ahora acceso a países no europeos. Esto es estratégico, señores. Esto es estratégico. ¿Y qué dice nuestro presidente? Espérate. ¡Última hora! ¡Última hora!
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5: ¿Qué dice nuestro presidente?
2: I think it's laughable. Look, the whole thing with Canada. Canada's been a terrible trade partner. If they do that, if I think it's at all a hostile act, I will put very serious tariffs or stop trading with Europe.
5: Trump's reaction. Oye eso. Oh, si eso lo hacen, yo voy entonces a meterle más aranceles a Europa. Mire, imbécil, por eso es que lo están haciendo. Por eso es que lo están haciendo, imbécil. Por sus aranceles, por su ataque económico, por su guerra económica con nuestros aliados. Por eso es que lo están haciendo. Ya no le tienen miedo. No le tienen miedo a usted, no le tienen miedo a los Estados Unidos. Rusia se unió con China, se unió con la India, se unió con Irán y están creando su propia unión. Europa ahora está abriendo las puertas para que otros países no europeos se unan a la Unión Europea. Usted no se da cuenta. Usted no se da cuenta que usted lo que está haciendo es desconectando los cables, aislando a los Estados Unidos, y eso va a ser un problema económico para nosotros. Y usted los va a amenazar con más aranceles. A ellos ya no les importa. China le está comprando los soybeans a Brasil. Canadá le está comprando la carne a Australia. China le está comprando carne a Australia. Usted abrió la puerta para que ellos exploraran. Para que ellos se dieran cuenta que en realidad no nos necesitan a nosotros. Y eso es económicamente. Hablemos ahora militarmente. Militarmente ahora el mundo entero sabe que nos estamos quedando sin bombas y sin misiles. Por estar disparando sin ningún tipo de estrategia y bombardeando a Irán. Ahora el mundo entero se dio cuenta que el ejército más poderoso del mundo en realidad no significa absolutamente nada, porque Irán durante 8 meses ha logrado sobrevivir los ataques más grandes que un país ha podido recibir en 8 meses y todavía están parados. Y todavía controlan el estrecho de Hormuz. Y los Houthis al otro lado también dijeron, ¿saben qué? Vamos nosotros a meter mano. Oh, y by the way, última hora.
7: Sí, señores,
5: última hora. Señores, Arabia Saudita le pidió ayuda a los Estados Unidos. Arabia Saudita le pidió a Estados Unidos que los ayudaran con los Houthis. Mira, nos están bombardeando los barcos, nos están bombardeando nuestras refinerías de petróleo. Ayuda. Y Estados Unidos le dijo, no podemos.
7: ¡Ay, qué bochinche!
5: Estados Unidos le dijo a uno de sus más grandes aliados en el Medio Oriente que no los puede ayudar militarmente. El ejército más poderoso del mundo no puede ayudar a uno de sus aliados. Le dijo, no podemos. El portaaviones Abraham Lincoln está fuera de comisión. Nuestras bombas y misiles se nos están acabando. So, arréglatelas como tú puedas porque no te podemos ayudar. ¿Y saben lo que hizo Arabia Saudita? Tiro la coma ahí. ¡Vamos a tirar la coma ahí!
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5: Arabia Saudita, porque los Estados Unidos le dijo que no, cogió el teléfono y comenzó a llamar ¿a quién? A las naciones europeas. Arabia Saudita está solicitando ayuda de Francia, Alemania, Inglaterra. Porque los Estados Unidos le dijo, no puedo ayudarte. Ustedes saben en la posición que eso nos pone ante el mundo entero. Donde ya no somos el poder militar más grande del mundo porque no podemos con los iraníes. By the way, una guerra que nosotros empezamos con Irán. Y ahora los Houthis atacando Arabia Saudita es culpa de nosotros. Nosotros fuimos los que comenzamos todo este revolú en el Medio Oriente. Nosotros empezamos a atacar a Irán. Irán sigue de pie. Irán llamó a los Houthis y le dijo, ¡primo! Mete mano tú también. Y Arabia Saudita coge el teléfono y dice, mira, Trump, esto es culpa tuya. Tú fuiste el que nos metiste en este problema. Necesitamos tu ayuda. Y Trump le dijo, papa, pero es que no puedo ayudarte. Y Arabia Saudita se vio obligado ¿a qué? A pedirle ayuda a las naciones europeas. So, monten ustedes el rompecabezas. Canadá, ahora miembro asociado de la Unión Europea. Arabia Saudita pidiéndole ayuda a las naciones europeas. Señores, Donald Trump nos ha debilitado de una manera casi irreparable. No somos, gracias a Donald Trump, la potencia del mundo. Porque los demás países se están dando cuenta que si ellos se unen entre ellos y se ayudan entre ellos, no nos necesitan a nosotros. Y al mismo tiempo que todo esto está sucediendo a nivel internacional, a nivel mundial, a nivel local, nuestra inflación en 3.5, nuestro desempleo en 4.1, la gasolina en 4.50, el diésel en 6.30, la tasa de intereses en 4 puntos. Señores, abran los ojos. Señores, abran los ojos. Y en medio de toda esta tormenta, en medio de todos estos problemas internacionales y nacionales, bueno, pues me imagino que nuestro Congreso está activo. Me imagino que nuestro Congreso está trabajando. Me imagino que nuestro Congreso está fiscalizando. Me imagino que nuestro Congreso está buscando la manera de trabajar con el presidente para buscarle soluciones a este problema. Sí, porque para eso es la rama legislativa. Me imagino que nuestro Congreso está, pero mira ahí, fuerte. ¿Qué pasó? Permiso, que Giancarlo, ¿qué pasó? Que el Congreso... Oh, que el Congreso se fue de vacaciones. Oh. Oh, wait. Que el Congreso se... El Congreso se fue de vacaciones. Oh, se fueron de vacaciones. Oh. De todos estos problemas nacionales e internacionales, económicos y militares, nuestro Congreso el día de ayer se fue de vacaciones. Y no va a regresar hasta el 9 de noviembre. 2 meses de vacaciones. Ayer yo hice una pregunta. No sé cuántos de ustedes vieron el programa de ayer. Ayer yo le pregunté a los republicanos: ¿cómo ustedes quieren que yo vote por ustedes? ¿Cómo ustedes quieren que yo les dé una segunda oportunidad? ¿Cómo ustedes quieren que yo los deje a ustedes en el poder? Hoy vengo nuevamente con esa pregunta. ¿Cómo ustedes quieren que yo vote por ustedes? ¿Cómo es que ustedes quieren que yo los deje a ustedes en el poder cuando ustedes, en medio de la tormenta, en medio de una crisis económica, en medio de una crisis militar, en medio de una crisis internacional, ustedes se van de vacas, cerraron el Congreso hasta el 9 de noviembre? ¿Cómo ustedes quieren que yo vote por ustedes? ¿Cómo ustedes quieren que yo confíe en ustedes si ustedes se fueron de vacaciones? ¿Y ustedes saben por qué el Congreso se fue de vacaciones? ¿Ustedes saben por qué Mike Johnson decidió cerrar el Congreso? By the way, un día antes, lo cerró temprano. ¿Ustedes saben por qué Mike Johnson decidió cerrar el Congreso un día antes? Porque un congresista republicano puso una resolución en el Congreso para que le hicieran un impeachment al secretario de Defensa de los Estados Unidos.
7: ¡Ay, te va, Jake! ¡Ay!
5: republicano, sí, republicano, puso una resolución en el piso del Congreso, ahí en el pleno del Congreso, proponiendo que se removiera artículo, 8 artículos de impeachment en contra de Pete Hetsman, como se pronuncia el nombre de él. 8 artículos de impeachment. Y como él es republicano, y el Congreso es republicano, y él puso esa moción, Mike Johnson, para que no se hiciera un voto, para bloquear que se llevara a cabo un voto para hacerle el impeachment al secretario de guerra, decidió cerrar el Congreso. Al cerrar el Congreso, ahora no hay un voto. Ahora esto no obliga a los mismos republicanos a votar en favor o en contra de remover al secretario de Defensa de los Estados Unidos.
8: Impeaching Peter Brian Hegseth, Secretary of Defense, for high crimes and misdemeanors. Resolved that Peter Brian Hegseth, Secretary of Defense, also referred to as Secretary of War by the administration, is impeached for high crimes and misdemeanors, and that the following articles of impeachment be exhibited to the United States Senate. Articles of impeachment exhibited by the House of Representatives of the United States of America in the name of itself and of the people of the United States of America.
5: Escucharon, ¿verdad? Tom Massey somete artículos de impeachment en el Congreso, y esto le metió una ficha de tranque a Mike Johnson. ¿Y qué hizo Mike Johnson? Cerró el Congreso hasta noviembre. So, el mismo día que la Reserva Federal aumenta la tasa de intereses, el mismo día que Canadá ahora es parte de la nación de la Unión Europea, el mismo día que Arabia Saudita está llamando a los europeos pidiéndole ayuda, nuestro Congreso cerró sus puertas, se fue de vacaciones para evitar un voto, para evitar de que sus miembros se vieran forzados a votar a favor o en contra de remover al secretario de Defensa de los Estados Unidos. So, como el Congreso está de vacaciones, ahora Donald Trump puede hacer durante los próximos 2 meses lo que le dé la gana. Puede firmar órdenes ejecutivas, porque está solo en Washington. ¡Dejaron al viejo loco solo! ¡Dejaron al viejo loco solo en Washington! Ahora Trump puede decir, voy a firmar esta orden ejecutiva. ¿Y el Congreso? No, el Congreso no está, el Congreso está de vacaciones. Yo quisiera pedirle autorización al Congreso, pero el Congreso no está en sesión. I'm sorry. Yo quisiera contar, ¿verdad?, con el consejo y el apoyo del Congreso, pero el Congreso está cerrado, no hay nadie. Ustedes pueden creer cosa similar. Que a los líderes políticos que nosotros le pagamos para que vayan a trabajar a Washington, se van de vacaciones. Vacaciones pagas. Pagas con, óyeme, seguro médico, beneficios, plan de retiro. Sí, nosotros le damos todo eso a esto, a nuestros empleados. A nuestros empleados le damos plan de retiro, le damos cobertura médica, le damos un salario de $100,000+ al año. Y este empleado de nosotros se va de vacaciones pagas por 2 meses. ¡Ey! ¡Oye! En la próxima vuelta yo voy a correr para el Congreso, ¿saben? Lo estoy diciendo ahora. Para la próxima vuelta yo voy a correr para el Congreso. Yo también me quiero ganar $100,000+. Yo también quiero cobertura médica. Yo también quiero un plan de retiro. Y yo también me quiero ir 2 meses de vacaciones. ¿Qué negocio, ah? ¿Eh? ¿Quién quisiera un trabajo así? Emma, déjame preguntarle. Ustedes aquí en YouTube, en Facebook, aquí en TikTok, ¿usted quisiera? ¿Quién quiere ese trabajo? Vamos. ¿Quién quiere un trabajo con $100,000+ al año, plan de retiro, plan de seguro médico y 2 meses de vacaciones? Vamos a ver. ¿Quién dice yo? ¿Quién dice yo? Vamos a ver. Facebook, YouTube, vamos a ver. Vamos a ver. ¿Quién dice yo? Vamos a ver quién dice yo por aquí. Vamos a ver quién es el primero que dice yo en Facebook. Vamos a ver quién es el primero que dice yo en YouTube. Ah, mira, aquí están levantando la mano. Me pusieron un emoji de una manita. Luis dice yo. Joan dice yo. Leslie Torres dice yo. Junior Núñez me puso la manita que quiere. Déjame ver en YouTube. Vamos a ver quién dice que yo en YouTube. Vamos a ver quién dice, quién quiere. Tengo oferta de empleo. $100,000+ al año, plan médico, plan de retiro y 2 meses de vacaciones. Vamos. Mira, aquí me escribió uno, apúntame, apúntame. Aquí otro puso yo. Aquí uno me escribió, yo por los 100,000 nada más lo hago. Por los 100,000 al año nada más lo hago. ¿Ah? Claro que sí. Mira, mi esposa me acaba de mandar un mensaje de texto y dice que debería correr yo también. Miren, para que vean, mi esposa me mandó un texto, deberías correr. Hasta la mujer mía. A mí, $100,000+ al año con plan de retiro, seguro médico, ¡ey! ¡Ey! Mira, todo el mundo está escribiendo yo aquí en YouTube y todo el mundo está escribiendo yo. Apúntame, dice otro por acá. ¡Qué negociazo! ¡Ay, empleados! Tienes secretaria, tienes asistente. ¡Oh, esa es otra también! ¡Yeah! Espérate. Se me olvidó eso, espérate. Y tienes empleados también, asistente, secretario, director de comunicaciones. Tienes un staff en Washington y tienes staff en tu estado. So, los congresistas tienen un equipo de trabajo en su oficina en Washington, pero entonces ellos tienen una oficina en su distrito y ahí también tienen empleados. ¿Ah? Soy yo entonces regreso hoy con la misma pregunta que hice ayer. ¿Cómo ustedes quieren que yo los apoye? ¿Cómo ustedes quieren que yo vote por ustedes? ¿Cómo ustedes quieren que yo les dé una segunda oportunidad? ¿Cómo ustedes quieren que yo los deje en el poder si en este momento crítico, si en este momento de tantos problemas ustedes se van de vacaciones? Y el presidente gasta $150,000,000 jugando golf. Jugando golf, mi hermano. Y ustedes no preguntan, ustedes no investigan, ustedes no hacen nada. El presidente gasta $16,000,000 dique arreglando el estanque de agua frente al Lincoln Memorial. Después le mete cargos criminales a personas inocentes. Escuchen eso, el presidente de los Estados Unidos y su gobierno le metieron cargos criminales a personas inocentes. Y ahora el que arregló supuestamente la piscina admite que el problema fue culpa de ellos. So, nuestro presidente le fabricó casos federales a personas inocentes y ustedes en el Congreso no preguntan, ustedes en el Congreso no investigan. Vamos a analizar eso por un segundo. Literalmente, el presidente de los Estados Unidos le fabricó cargos criminales a personas inocentes, a ciudadanos inocentes. Los acusó de vandalismo, los acusó de destruir propiedad federal. Y ahora la compañía que él le pagó $16 millones dice, no fue vandalismo, fuimos nosotros que usamos el químico erróneo, fuimos nosotros que utilizamos el químico incorrecto. Y ustedes, el Congreso, no investiga absolutamente nada. El presidente hace 28 mil. ¿Dónde está la noticia que pusimos nosotros aquí ayer? El presidente de los Estados Unidos realiza 28 mil transacciones en la bolsa de valores en 17 meses. Y ustedes no preguntan, ustedes no investigan, ustedes no analizan ningún tipo de conflicto de intereses. ¿Cómo ustedes quieren que yo vote por ustedes? ¿Cómo ustedes quieren que yo los apoye? ¿Cómo ustedes quieren que le dé una segunda oportunidad? ¿Cómo ustedes quieren que yo los deje a ustedes en el poder? $28,000 transacciones en la bolsa de valores. $78 millones se ganó el presidente en el mes de junio. Gracias a esas 28 mil transacciones en la bolsa de valores y esas mismas compañías en las que el presidente invirtió dinero en la bolsa de valores reciben contratos del gobierno, se benefician de cambios de pólizas del mismo presidente que está invirtiendo en la bolsa de valores y ustedes no investigan, ustedes no preguntan. El hijo del presidente de los Estados Unidos recibe un préstamo del Departamento de Defensa de $600 millones para una compañía nueva. Y ustedes no preguntan, ustedes no investigan. Encima de eso, ese mismo hijo del presidente y su hermano reciben $2 billones en contratos del Pentágono y ustedes no preguntan, ustedes no investigan. El mismo hijo del presidente se casa y un millonario ruso, amigo de Vladimir Putin, le paga la boda. Y ustedes no averiguan, no investigan si hay un conflicto de intereses. Es como que, ¿what? Este millonario ruso se monta en un avión con Vladimir Putin, va y visita al presidente de China, nuestros dos enemigos. Después que va con Putin a visitar al presidente de China, regresa a los Estados Unidos, le paga la boda al hijo del presidente. Y ustedes que se suponen que son los fiscales, ustedes que se supone que sea la rama fiscalizadora del país, no preguntan, no investigan y se van de vacaciones. ¿Cómo ustedes quieren que yo vote por ustedes? ¿Cómo ustedes quieren que yo los apoye?
0: ¿Cómo ustedes quieren que les demos una segunda oportunidad, que los dejemos a ustedes en el poder, mi hermano? Y a ustedes, mis trompitos queridos, amados, mis trompas de Falopio. Mis trompas de Falopio, ¿cómo ustedes? Y no estoy siendo sarcástico, de verdad le estoy haciendo la pregunta. ¿Cómo? Mis trompas de Falopio, ¿cómo ustedes?

En serio, ¿cómo ustedes todavía apoyan? Dejen el fanatismo a un lado, mi hermano. Ustedes son seres humanos. La diferencia entre los humanos y los animales es que nosotros tenemos sentido común. Nosotros tenemos un cerebro. Nosotros somos animales pensantes. Papá Dios nos dio la oportunidad de pensar, de racionar. So dejen el maldito partidismo a un lado. Dejen el fanatismo a un lado. Ustedes son seres humanos. Miren, esta mañana yo fui a echar gasolina y grabé el video. No lo he posteado todavía, lo voy a postear. Yo esta mañana me paré en el guagua a echar gasolina. Yo le echaba gasolina a mi guagua con 55, 60 dólares. Esta mañana, para llenarle el tanque a mi guagua, me gasté. Déjame ver cuánto fue que me gasté. Porque grabé el video, lo tengo aquí. Quiero dar información correcta. $98.85. Para llenarle el tanque de gasolina a mi guagua. $98.85. Cuando Biden era presidente, yo le llenaba mi guagua al tanque con 55, 60 dólares. Y ustedes protestaron, ustedes se quejaron, ustedes se levantaron y votaron en masa porque Biden tenía este país jodido y oh my God, la gasolina está en $3.15, la gasolina está en $3.20, no lo puedo creer, este viejo dañó al país, este viejo no sirve, esta administración no sirve, son unos corruptos, son unos mafiosos. Bueno, pues yo le eché gasolina a mi guagua esta mañana y me gasté $98.85. $4.55 la gasolina. ¿Dónde están ustedes protestando? ¿Dónde están ustedes en las redes sociales diciendo que este gobierno no sirve? Que este gobierno ha jodido la economía, que este viejo hay que sacarlo. Y es una pregunta seria que yo hago. Si ustedes estaban protestando hace 2 años porque estaban echando gasolina a $3, $3.15, $3.20, y no me hablen de $5 la gasolina en el COVID, por favor. No me vengan, sí, porque rápido buscan una excusa. No, no, cuando Biden era presidente estaba a $5. No, eso fue durante el COVID. Cuando el mundo entero estaba cerrado, cuando los puertos del mundo entero estaban cerrados, cuando había dificultad de transportación, cuando los barcos estaban detenidos, parqueados, estacionados en el medio del mar, porque los puertos en China, en Estados Unidos, en México, en Inglaterra, en todo el mundo entero estaba detenido. Los puertos estaban todos cerrados. Por eso fue que la gasolina aumentó a $5. Tan pronto se abrieron los puertos, tan pronto el COVID se empezó a eliminar, la gasolina bajó nuevamente a $3, iba camino a bajar. Y cuando Biden se fue de la Casa Blanca, estaba la gasolina a $3.11. De 5, en menos de 2 años, bajó a $3. Y ahora estamos en una guerra que el presidente comenzó él. Sin ninguna razón, sin ninguna justificación. Nadie nos atacó, nadie nos amenazó. Los puertos están abiertos, los barcos están disponibles.

Ah, pero los camioneros, los que transportan, los que mueven a este país y al mundo entero, están pagando más de $6 el galón. Y by the way, en California están pagando $8 el diésel. Y si usted dice, ah, pero eso es California, eso es un estado liberal, comunista, socialista. ¿Usted sabe por qué nos afecta a nosotros que el diésel está a $8 el galón en California? ¿Dónde están los puertos que reciben todos los barcos de Asia? Niños, pregunta, un quiz antes de irme. Antes de irme, pregunta, el profesor tiene una pregunta. ¿Dónde están los puertos que reciben los barcos que vienen de Asia? O sea, de China, de Japón. ¿Dónde están? Vamos a ver si los niños están prestando atención a la clase. ¿Dónde están los puertos que reciben los barcos que llegan de Asia a los Estados Unidos? Vamos a ver, Luis dice California, Joan pregunta California, vamos a ver en YouTube, ok, YouTube, mira, dicen California. Si el diésel está a $8 el galón en California y la mayoría de los barcos llegan a California, los camioneros que sacan esos productos que nosotros consumimos de los barcos y los transportan a la costa este y al resto del país, están pagando allá en el West Coast, en California, en Washington State, allá están pagando $8 el galón. Lo que significa que la comida, la ropa, los carros, todo lo que se transporte en este país va a continuar aumentando de precio. So, para cerrar el día de hoy este capítulo, mis trompitos queridos, ¿cómo ustedes pueden estar contentos? ¿Cómo ustedes pueden apoyar esta administración? ¿Cómo ustedes pueden apoyar a este partido, a estos congresistas que literalmente no están haciendo nada porque se fueron de vacaciones? Literalmente se fueron de vacaciones, cerraron el Congreso y se fueron. No están legislando, no están fiscalizando, no están proponiendo leyes, no están proponiendo nada. Se fueron de vacaciones. Yo cierro el show de hoy con esa pregunta. ¿Cómo podemos nosotros apoyar a un grupo de personas que literalmente en medio del caos, mientras usted y yo estamos fastidiados, yo gastando $98 para llenarle el tanque a mi guagua de gasolina y mi congresista se fue de vacaciones? Piense. Yo le acabo de echar $98 de gasolina a mi guagua y mi congresista se fue de vacaciones. So, ¿cómo yo voy a apoyar a mi congresista? ¿Cómo yo voy a darle otra oportunidad? ¿Cómo yo voy a votar por él cuando él se fue de vacaciones? Come on. Bueno,
¿Qué les puedo decir, señores? Otro día más, otro capítulo más de esta novela que no tiene fin. Otra novela, otro capítulo de una novela que no tiene fin, que no hay luz al final del camino. Ay, señor. Bueno, miren. Una vez más, antes de irme, quiero darle las gracias a ustedes por el apoyo. Nuestro canal de YouTube. Esta mañana me levanté con la gran noticia que sobrepasamos los 700 mil views. Thank you. 725 mil views en nuestro canal de YouTube. Gracias, gracias. Y vamos rumbo al millón. Vamos rumbo al millón. Vamos rumbo al millón. Pero gracias por estos 700 mil views. Thank you, thank you, thank you, thank you. Y recuerden, recuerden, estamos en todas las redes sociales. Busca Facebook, Instagram, TikTok, X. Busque Politics en Español US y nuestro canal de YouTube también, por supuesto. Busque en YouTube Politics en Español US, Politics en Español US. ¡Woo! ¡Ay, vámonos! ¡Vámonos caminando, caminando! ¡Yo me voy de aquí! ¡Let's go, people! ¡Oh! ¡Otro capítulo! ¡Otro episodio! De nuestra radio novela.

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1: El Blache.
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¿Qué tal? Buenos días, good morning. Son las 8:30 minutos de la mañana. 8:30 minutos de la mañana. Here we go.

0: Pensilvania. ¿Qué tal mundo? ¿Qué tal planeta Tierra?
1: Y todo el mundo.
0: Saludos terrícolas. Qué bueno que están con nosotros. Qué bueno. Miren, atención, atención, atención, serio, serio, serio. Serio, serio, serio, serio, serio, serio, serio. Ey, mira, mira. 9:30 de la mañana. 9:30 de la mañana. Ellos saben.
1: No hay que decirle más.
0: 9:30 de la mañana.
2: ¡Ay, ay, ay! ¿Dónde estará? 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
0: 9:30 de la mañana.

0: Ey, no te voy a decir más nada. Si tú no sabes, averigua. 9:30 de la mañana.
1: Investiga.
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0: vida.
1: Ok, ya, maná, ya. No, ya, maná.
2: Nada más me ilusiona.
1: 9:30 de la mañana, ¿ok? 9:30 de la mañana.
3: Everybody.
1: Pre
3: attention.
2: Dice como yo.
1: Permiso, que estamos hablando inglés, por favor. What were you saying, my friend?
3: No, 9:30, everybody, pre attention. Pre attention. Moncho.
1: Pre-attention.
3: 5 de la mañana.
1: Pre-attention.
3: Okay.
1: Dile.
3: Pre-attention, Night Teddy, The Morning Show, The Music, Dalvin La Melodía. You know, bro. Okay.
1: No hay más nada que decir.
3: Yes.
2: Lo que pasa es que quede claro that's que aquí hay inglés con barrera.
1: Sí, no hay más nada que decir. Él lo dijo todo ya.
3: That's it.
1: Yeah. Él dijo lo que se tenía que decir.
3: Yes.
1: That's right, my friend.
3: That's right.
1: Yeah, very good looking.
3: Very good.
1: There you go. Ahí está. Yes. Ahí está. 9:30 de la mañana.
3: 9:30.
1: Oh, there you go. That's right. 9:30. That's right. 9:30. Okay. 9:30. Si usted no sabe lo que viene a las 9:30, averigüe.
2: Pero oye, a mí se me pasan las horas. Y digo, ay, ya perdí. Ponga la alerta.
1: Dale.
2: 9:30.
1: There you go. Okay. Vámonos con Epicolón y el oye que te cojo. Epicolón. Espérate, que todavía Darwin está sonando. Dalvin se quedó sonando ahí. Dalvin se quedó cantando solo, el pobre. Ok, ahora sí. Vámonos con Epicolón y el oye que te cojo.

0: saber con qué viene Epicolón. Here we go.
1: Hello.
2: Señor.
1: Sí.
2: Sí, le habla el agente especial. Buenas tardes.
0: Agente especial.
1: Buenas tardes, ¿cómo está usted?
2: Bien. Ok, yo vengo del Departamento de la Familia de Puerto Rico. Hemos viajado a procesar unas 15 personas por manutención de menores.
1: ¿Cómo es?
2: ¿No me está escuchando bien o no me quiere escuchar bien?
1: No lo quiero escuchar bien.
0: No lo quiero.
1: ¿Cómo yo sé que usted es policía y cómo tiene mi teléfono?
2: No, señor, yo no soy policía, yo soy agente especial del Departamento de la Familia.
1: Oye, pero eres así tú. ¿Cómo estás tú así?
2: Bueno, señor, porque estamos buscando gente delincuente que no cumple con la pensión de los niños. Una niña que básicamente desde que nació usted no le ha dado su child support.
1: Yo estoy viendo usted con mucha mala actitud, ¿ok?
2: Mire, señor, es que una persona que incumple con una menor de edad que debe $22,000 de pensión alimenticia.
1: ¿De dónde diablo va a sacar $22,000?
2: Bueno, un plan de pago, básicamente. Eso lo dividimos en 10 pagos, fácil.
1: ¿En 10 pagos?
2: Sí, señor.
1: Es mucho más.
2: ¿Cómo?
1: Yo creo que es mucho más.
2: Pero, señor, ¿cuánto usted ha estado sin pagar pensión a esa niña para que usted se dé el...?
1: Yo le voy a enseñar, cuando usted quiera irse conmigo, yo le voy a enseñar todos los recibos del dinero que yo le he pasado a ella, ¿ok? No hay problema, yo no estoy asustado, yo estoy tranquilo, ¿ok? Usted venga a ver.
2: Pero, ¿quién? Óigame, ¿quién está hablando de que usted...?
1: Tengo muchos recibos.
2: Pero, ¿quién está hablando aquí de que usted está asustado?
1: Oh, no, por si acaso, porque usted como que me queda asustado con ese... primo de guapo que tiene porque es policía.
2: No, es que yo no soy policía. Yo le he dicho a usted que yo soy policía.
1: Escúcheme a mí. Mi papá es policía, ¿ok?
2: Ay, usted me está metiendo miedo con el papá suyo que es policía. Papá,
1: te voy a decir una cosa.
2: Ajá.
1: Mi papá es capitán. Y lo voy a reportar a usted. Tan sencillo como eso.
0: Capitán.
1: Mi teléfono graba conversaciones. Yo tengo su conversación como me está hablando hasta ahora.
2: Mire, señor. Le voy a decir una cosa. Su padre, óigame, su padre lo conocemos. Cállese la boca, su padre lo conocemos. Era. Es que yo voy a ir a ver a su padre capitán y a usted, que es un irresponsable.
1: Fíjese eso, ya, mire, usted me tiene súper agitado.
2: Agitado.
1: Acá, a ver si usted me va a hablar de frente como usted me está hablando.
2: Le hablo y más porque usted es un irresponsable.
1: Venga para acá.
2: Usted es un irresponsable.
1: Mira, yo no quiero seguir hablando con usted.
2: ¿Usted me colgó?
1: Mira, no me olvide, vaya a ser mal.
2: Déjame decirte que tú estás en Oye que te cojo. Esta es una broma de tu primo que está aquí.
3: Vale, primo. Ahí está, primo.
1: Que te vaya para el carajo, como era.
4: También.
1: La abuela de mi hija me llamó hoy, ¿ok? Jodiendo conmigo. Entonces, yo me la creí bien creída.
2: Ajá.
3: ¿Sabes quién te habla, verdad, primo?
1: Es la madre de los padres.
5: Y todo el mundo se rió.
6: El pasado segmento fue previamente grabado. Todos los protagonistas consintieron su participación.
0: Señores, mi papá es policía. Mi papá es capitán. Mire, pues usted y el país suyo también.
7: Pero, ¿sabes qué me preocupa más? Que todo ajusta, que no paga.
0: Sí, sí, al final del día no está pagando. Ay, señores, ahí está Epicolón con el Oye que te cojo. Oye que te cojo. Oye que te cojo. Oye que te cojo. Oye que te cojo. Cuando Epicolón se lo propone, te llama por teléfono y te coge, te saca por el techo y te agita. Y todo el mundo se muere de risa. Oye que te cojo.
4: Oye que te cojo.
0: Cuando la computadora no quiere computar, pues nosotros computamos entonces.
4: Exactamente.
0: Le metí el dedo, pero ella no quiere cantar, pues está bien.
4: No.
0: Cantamos, es que no nosotros, canta. Cantamos nosotros. Ahí está, señores. Epicolón. Epicolón. Vámonos. Oh, mira, ahora sí, me dice dale, que sí. Dale, que dale. Después de escucharnos a nosotros cantar, que ella está dispuesta a cantar. Ah, ok, está bien.
4: Canta.

el oye que te cojo. All right, señores, vámonos, vámonos, vámonos, vámonos con la rata, vámonos con la rata, vámonos con la rata, vámonos con la rata. All right, señoras y señores. Aquí llegó.

0: falta.
1: Para que sepa.
0: Llegó el que tenía que llegar.
1: El mejor del bloque.
0: Ah, esa me gusta, esa me gusta. Sí, el mejor del bloque.
1: El mejor del bloque. El que todos quieren imitar. Oh, el inigualable.
0: Imitado, pero nunca igualado.
1: Irrepetible.
0: Ahí está.
1: Yes, él es.
0: Dilo.
1: El más completo a nivel de chismología.
0: Sigue.
1: Conocido internacionalmente famoso mundial.
0: Díselo en inglés.
1: Wow, qué difícil.
0: The best.
1: The best in the world.
0: The best in the world.
1: It's the rat.
0: The rat. Of the Gaza.
1: In the Gaza. The rat in the Gaza. Mundialmente famoso.
2: La del bochinche.
1: Aquí en el país completo.
2: Te voy a presentar yo también, rata. Ha llegado el show número uno. Obviamente que el número uno. La rata del bochinche, el que te trae el chisme, todo lo que está caliente, todo lo que tú necesitas saber para estar enterado de lo que pasa en la farándula. Dímelo, rata.
0: Saliendo de tu boca, suena lindo.
1: Claro.
0: Saliendo de tu boca.
2: Todo lo que sale de mi boca no es lindo, pero quisieras tú.
0: Problemas con su divorcio porque la que es su ex esposa, oye, quiere quedarse con el catálogo de música.
3: ¡Ay! ¡Te va, Jake!
1: Otro más que cayó de gancho.
0: Señoras y señores, este cantante que se está divorciando estaba dando una entrevista y dice: mira, la ex mía. Pero quien cantó fui yo, quien escribió las canciones fui yo. No lo voy a permitir. Estoy hablando de Elvis Crespo.
3: ¡Ay! ¡Te va, Jake!
0: Suavemente.
4: ¡Bésame!
1: Rata.
0: Hey.
1: Hay una historia por ahí, con esa que.
0: Con la misma. Con la misma que peleó Villay.
1: Ay, Dios mío.
0: Villay peleó con la mujer de Daddy Crespo.
1: Oh, Dios.
2: Con todo el mundo.
5: Pero para que ustedes vean.
1: Tenías razón.
5: Yo sigo aquí.
1: Exactamente.
5: Y ellas son las que se están yendo.
1: Para que sepa. ¿De qué lado está la razón? Se mudó para acá la razón.
0: El problema no soy. No, el problema no es Villay.
1: No.
6: Mi ex esposa que quiere quedarse con mi catálogo. ¿Qué canción tú escribiste?
7: Ahí dime, ¿qué tú cantaste?
6: Esa música es mía. Eso es mío y lo voy a pelear hasta donde sea.
0: Oh, hasta donde sea.
3: ¡Ay! ¡Te va, Jake!
0: Señores, aparentemente en el divorcio ya quiere que le den también billetes de las redes. Bueno, básicamente el mismo problema con Daddy Yankee.
1: Exacto.
0: Quieren que le sigan dando dinero por el resto de la vida, basado en el trabajo, en el catálogo, en la música del artista. Entonces mira lo que dice Elvis ahí, que la escribió fui yo, que la cantó soy yo y lo voy a defender.
6: Mi ex esposa que quiere quedarse con mi catálogo. ¿Qué canción tú escribiste?
7: Ahí dime, ¿qué tú cantaste?
6: Esa música es mía. Eso es mío y lo voy a pelear hasta donde sea. Con mi ex esposa.
0: Señoras y señores.
1: Uy.
0: Otro más que va para el tribunal.
1: Para que sepa pelear. Prepárense los próximos días.
2: Las mujeres son atrevidas. ¿Y cómo ya le va a quitar el catálogo a él, que es el artista?
0: Obvio, ella merece su pensión alimenticia. Ellos tienen una niña, pues está bien. Algún alamoni, ¿verdad? También para que mantenga su estilo de vida.
2: Claro, pero de ahí no más.
0: Pero señores, aparente y alegadamente ella quiere que le den también un cheque. ganchito del catálogo, o sea, de las regalías de las canciones, ¿ok?
1: Wow,
2: es una locura.
1: Y él quiere porque está en su mejor momento ahora también.
0: Sí, no, imagínate, ahí coge de todos esos éxitos mundiales. O sea, Elvis dice, en una entrevista que yo vi de Elvis Crespo, él dice que él recoge más o menos como $1,000,000 de las regalías todavía de Suavemente.
1: Sí, sí.
0: Porque esa canción de Suavemente la pusieron en película, la han usado en comerciales de televisión. ¿Y qué pasa? Bueno, pues Elvis coge regalías por el resto de su vida, de Netflix, de todo eso, cada vez que te escucha ahí el Suavemente.
1: ¿Te acuerdas que el año pasado había una promoción aquí y yo te pregunté a ti? Y tú me dijiste, no, si a él le pagan su billete por eso. ¿Te acuerdas?
0: La compañía, no sé de qué era, pero cogió el ritmo de Suavemente.
1: De un papel de baño,
0: le cambiaron la letra.
1: Ajá.
0: Pero él sigue cobrando
1: claro,
0: su billetito.
1: Claro.
0: Pero imagínate, si eso es nada más que de Suavemente. Imagínate de todas las demás canciones de Elvis Crespo, ¿tú me entiendes?
1: Sí. Píntame.
0: Píntame. No, él canta ahora. No, no, no, píntame. Porque él se la está dedicando a la ex esposa de él.
2: Ay.
0: Ahora le dice, píntame.
2: Wow. De colores, como dicen en México, es larga.
1: Píntate de colores.
2: Píntate de colores.
1: Sal.
0: Píntate, pues.
1: Corre. Sí, muévete.
2: Sí, sí, en México, píntate de colores. Es, desaparece, entonces. Sí. Ahora sí.
0: Píntate.
1: Haz magia y desaparece, por favor.
2: Píntate de colores.
0: Y él dice que ya tiene una novia nueva.
2: Sí. ¿Tiene novia nueva?
1: Ah, no, no,
0: Y dominicana.
2: La dominicana, estamos donde es.
1: Con razón, no sale de allá.
0: Así que imagínate, tú tienes que estar esa ex esposa, muchacho, que se quiere quedar hasta, hasta con los calzoncillos que le quiere
2: No
0: quitar.
2: Le voy a dejar nada a esta.
1: Bien mordida.
2: Oye, no le voy a dejar nada a esa jau jau.
1: Sí, porque todas son jau jau.
0: Ay, señores, bueno, pues ahí estamos. Así que tremendo problemita que aparentemente tiene Elvis Crespo. Porque lo está diciendo, fue claro. La mujer mía que quiere quedarse con mi catálogo, que quiere quitarme mi música.
6: Con mi ex esposa que quiere quedarse con mi catálogo. ¿Qué canción tú escribiste?
7: Ahí dime, ¿qué tú cantaste?
6: Esa música es mía, eso es mío y lo voy a pelear hasta donde va. Hasta donde sea.
0: Hasta donde sea. Entonces ahí es que empiezan las peleas.
1: Hay que defender lo suyo.
0: Y ahí es que empieza todo. Así que bueno, señores, para que ustedes vean. Ahí está.
1: ¿Por qué es que son
0: oye,
1: así?
0: Espérate, oye, espérate. Hablando de novias nuevas.
2: ¿Qué pasó?
0: Hablando de novias nuevas y mujeres nuevas.
1: ¿Qué pasó?
0: Ya tiene novia nueva.
1: ¿El amigo de nosotros?
0: Sí, no, ya. Esto es un clavo, saca otro clavo.
1: Wow. ¿Cómo cuántas van ya?
0: Se dejó, ellos se dejaron, ¿qué? Hace más, 3 semanas, vamos, sí. 3-4 semanas nada más.
1: Sí, sí, sí.
0: Señores, ya tiene novia.
1: Increíble, hermano.
0: No pierde tiempo.
2: Tienen 3 semanas fue que se dejaron.
0: Yo creo que hace como 3 semanas, 4. Bueno, pues ya tiene novia, Lupillo Rivera. Puerto, mira, ahí está agarradito de mano, miren eso.
1: Qué lindo.
0: Mira, mira, Mariela tiene una Louis Vuitton.
1: Ay, sí.
2: Ya se la chapió.
0: Ya le compró la Louis Vuitton. Señores, mírenlo ahí llegando al aeropuerto, Lupillo Rivera. No hace que no hace un mes que se dejó de Tania Pimentel. Taína Pimentel. No hace ni un mes que se dejó de Taína Pimentel, los paparazzi de la rata.
1: Ay, ay, ay.
0: Lo mandaron, mira, en el aeropuerto, señores.
1: Rata.
0: Ajá.
1: Hay una canción que él sacó.
0: Ah, sí, una canción de Lupillo. Sí. Dice,
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0: Oye, y lo tiene agarrado a Lupillo.
1: Para que sepa.
0: Espérate, para que no se me vaya, para que no se me vaya.
1: Ese era lo que tiene el Lupillo.
0: Hay que decirle a ella que no es
1: Rivera.
0: Oye, lo que hay que decirle a ella que no es agarrarlo.
1: Ay,
0: es
1: ¿qué?
0: Taparle los ojos, lo que tiene.
1: Ok.
2: Mira, cuando viene a ver, esa ya él la tenía por ahí. Seguro seguro la ex le encontró. No, seguro la ex le encontró algunos mensajillos y algunas cosillas.
0: Bueno, la muchacha esta, Daniela Pimentel, ella puso un comunicado y dijo que no tenía que ver nada con otras ni nada. O sea, ella, eso fue lo
2: pero
0: que
2: la vergüenza, porque a uno le da vergüenza.
0: Está bien, pero eso fue lo que ella dijo, que no tenía nada que ver con otras mujeres, ni con cuernos, ni con nada. La cuestión es que Lupillo, pues, un chamaco que, pues, no sé, le cae así de repente,
1: ¿no? Sí, es que el tipo gustanini, el tipo gusta demasiado.
0: Él tropieza con ellas en
1: exactamente,
0: el camino.
1: Exactamente, exactamente.
2: Él no quiere, pero lo obligan.
1: Exactamente.
2: Me obligaron.
0: Él no busca, es que le llegan las mujeres a Lupillo. Oye, mira qué calvo con más suerte este, muchacho.
1: Para que sepa, dice que los calvos están de moda ahora mismo.
0: Y eso, que es un calvo gordo. Si llega a ser un calvo flaco, lindo.
1: Sí. Se jodió
2: todo. ¿En serio?
0: Lupillo chaparrito. Sí. Gordito. Sí. Calvo.
1: Sí.
0: ¿Qué tendrá el calvo este?
2: ¡Ey! Cuarto y fama. Nada más.
1: Hay que ver lo que tiene.
0: Dinero y fama nada más.
2: Dinero y fama.
1: No hablas así, Mariel, y la mujer es exactamente, tú no has estado con él.
0: No
1: puedes saber
0: a ti. Es un calvo gordito.
1: Exactamente,
0: también.
1: Mariel, quién sabe.
2: Prefiero vender yuca, batata, chipiota, molondrones,
8: pipiota.
0: A esta un día va a llegar un gordito feo.
2: Y me va a enamorar.
0: Sí. Y le va a dar una sacudilla.
1: Para que sepa.
0: Que la va a dejar al revés como la media.
1: La va a doblar y así. ¡Ca!
0: ¿Cómo la va a doblar? ¿Cómo la va a doblar?
1: Te va a doblar.
2: ¿Tú sabes cuando esa linternita que no tiene luz hasta que la dobla?
1: Exacto, sí.
0: Y Mariel iba a estar, ¿qué pasó?
1: ¿Qué pasó?
2: Ya va a escutar.
0: ¿Y qué pasó? Mariel iba a estar, me quedé así.
2: Me quedé ahí. Ay, ustedes no sirven ni con...

0: si yo fuera el santo cachón.
1: Cuidado aquí. Nos mandó un mensaje, me mandó un mensaje aquí.
2: Ah, te mandaron mensaje.
1: Sí, cuidado con los calvos. Sí. Que, él me dijo que hay algún problema. Mira para allá.
2: Cuidado con los calvos. Sí, sí.
1: Cuidado con los calvos.
2: Cuidado, que los calvos tienen el secreto.
1: Sí, sí. Me preguntaba aquí, pregunta a María, que ¿cuál es el problema con los calvos? No, tranquilo.
0: Yo no tengo ningún problema, el problema lo tienen ellos hablando.
2: Sí, okay.
0: Yo no he dicho nada.
2: Mira, en otras noticias, señores, ayer anunciaron los nominados a los Latin Grammy.
1: ¡Ay, ay, ay, rata!
2: Señores, ayer anunciaron nominados a los Latin Grammy. By the way, un amigo de nosotros, de aquí del show.
1: Y una amiga tuya también está ahí.
2: También, pero un amigo de nosotros del show. ¿Quién? Fue nominado por primera vez al Latin Grammy.
0: ¿Quién?
2: Un aplauso para Charlie. Creo que por primera vez al Latin Grammy, así que felicidades, ¿verdad? Ahí, en cuanto a los artistas que han sido nominados, mira, para artista nominados al álbum del año, está nominada Anitta, ¿te acuerdas de Anitta? Bueno,
1: claro.
2: Pues Anitta, Karol G también, Carin León, Rosalía también, nominada a álbum del año. Nominación a canción del año. Bueno, pues entre los artistas nominados a canción del año está por aquí, déjame ver, ¿qué dice por acá? Karol G, nominada también a canción del año. Lo que pasa es que ellos no me ponen el nombre del artista, me ponen el quien escribió la canción. Entonces, pues, como eso no lo conoce nadie, pues entonces no.
0: No lo diré.
2: Nominada mejor álbum pop, álbum pop tradicional. Ahí está Cani García, ahí está Laura Pausini, mira, ahí está Rake también, nominado como mejor álbum de pop tradicional. Vamos a ver, nominado también, buscando por aquí, mejor álbum de música urbana. Oye, nominado como mejor álbum música urbana. Ahí está J Balvin con Ryan Castro.
1: Tremendo.
2: Ahí está Belé también, el colombiano. Belé, ahí está Karol G y John Mico.
1: Wow.
2: Como mejor álbum de música urbana. Ok, vamos a ver. Mejor álbum tropical, como mejor álbum tropical contemporáneo. Ahí está Alex Cuba, Fonseca, el colombiano Fonseca. Jorge Luis Chadín, no sé quién es ese también, así que veremos a ver. Mejor canción urbana, está Rauw Alejandro, está Omar Kurt también, está Belé también está nominado ahí, qué bien. Vamos a ver otras nominaciones, sí, que son muchas, pero Latin Grammy cubren todas las categorías.
1: Sí. Entonces,
2: estoy buscando las categorías que, ¿verdad? Que nosotros...
1: Te voy a decir una aquí, rata.
2: Dime.
1: Tu amiga Techi Fatule fue nominada a Latin Grammy en la categoría Mejor Álbum de Merengue.
2: Oh, sí, ¿verdad?
1: Sí, amiga. No me gusta el hombre malo, ni para montarlo.
2: Para
1: que sepa, tu amiga Techi Fatule.
2: La nominaron, cabrón. Yo vi el video de ella de llorando en las redes sociales.
1: Llame a mami.
2: Sí. Así que felicidades.
1: Por su álbum Chula.
2: Chula, sí. Fue nominado, así que creo que sí.
1: Llame a mami.
2: Sí. Así que felicidades.
1: Por su álbum Chula,

0: hoy.
1: Ahí está. Bueno, pues felicidades, felicidades a los nominados, felicidades.
0: Y los nominados son... Y el ganador es...
2: Frata, pero tú que eres tan así y tan pudiente, tú deberías de llevarnos a nosotros, ¿verdad que sí, Giancarlo? Conseguir bueno, boletos, yo, tickets yo no, y yo llevarnos.
1: Lamentablemente tengo que notificarte que yo voy para los
0: Latin Grammys. Nah. Fue una vez también a Las Vegas, ¿no fue?
1: Yo voy todos los años, ¿verdad? Y voy a Las Vegas. Claro.
0: Y pasa por la pluma roja o amarilla, la que pongan, él pasa.
1: Roja, amarilla, azul, verde, yo
0: exacto,
1: voy no importa.
0: Él va siempre.
2: Sí, pero, sí. Pero deberías de conseguir para todo el team y...
1: Tú ves, son cositas que se ganan. Pero exacto. Como tú vienes todos los días a tirarme tierra, pues no vas para ningún lado.
0: Exactamente. Dale más cariño a la rata y vas a tener más beneficios. Sí. Ese es el pago.
1: Bueno, pues

0: Ajá. Esta es nuestra amiga cibernética.
1: Sí, Techi.
2: Le dije a mi amiga.
0: Esta es la Techi.
2: Esa no es para ti.
0: La Techi nominada a Latin Grammy con hombres malos.
1: Ay, sí.
2: Que tenga tusa.
0: No.

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2: Un aplauso para mami y papi, porque en verdad.

0: vecino. Yo no soy malo. Malo eres tú que con esta bulla no te has mudado de barrio.
1: El Blasi.
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Good morning, everybody. Mira, son las 9:20 minutos. 9:20 minutos, lo que significa que ya mismito en cuestión de 10 minutos, a las 9:30 de la mañana.

0: ¿Qué viene en 10 minutos? Ah, bueno, pues si tú no sabes.
1: Ellos
0: pues,
1: saben.
0: Si tú no sabes, pues prende radio en 10 minutos y te vas a enterar. 9:30 de la mañana. Venimos con algo de Dalvin La Melodía, así que pendiente. Mientras tanto, vamos a hablar del crédito. 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

7, 9:27 de la mañana. Nosotros dijimos que a las 9:30, o faltan 3 minutos todavía. Faltan 3 minutos, señores. A las 9:30 de la mañana. A las 9:30 de la mañana. Vamos a darle a usted la oportunidad de ganarse los primeros boletos para el concierto de Dalvin La Melodía. ¡Oh!

0: vamos a regalar los boletos para el concierto de Dalvin La Melodía.
1: ¡Oh, yeah! ¡Oh, yes! Señores, los primeros boletos que vamos a regalar para que usted vaya, para que usted vaya al concierto de Dalvin La Melodía. Llegó el momento de que usted se gane estos boletos. ¿Quién los quiere? Próximo 9 de octubre, 9 de octubre. Santander Arena, y nosotros somos los únicos que tenemos boletos para regalar, ¿okay?
2: Y nadie más.
1: Así que vamos a ver. Es fácil. Vamos a jugar el jueguito. Vamos a jugar el jueguito de la canción, al revés.
2: Adivina.
1: El jueguito de la canción al revés. Ok, esto significa que tenemos una canción de Dalvin La Melodía y la cogimos y la pusimos al revés. Y si usted nos dice el título de la canción, usted se gana los boletos. Here we go, here we go, here we go, here we go, here we go. Espérate.
2: Giancarlo hizo un buen trabajo.
1: ¿Cómo es? ¿Y esa canción es de Dalvin? ¿Eso es de Dalvin? Giancarlo, esa canción es de Dalvin La Melodía, ¿estás seguro?
2: Claro, él no engaña a la gente, vamos, señores.
1: Ok, vamos al teléfono. Vamos al Giancarlo. ¿Esa canción es de Dalvin La Melodía?
3: Sí, sí, sí.
1: ¿Estás seguro?
3: Claro, sí. Él la canta.
2: Ven acá, pero vamos a recibir llamadas o vamos a recibir voz.
1: Los dos. Porque ya ahora podemos recibir llamadas y podemos recibir mensajes.
2: Y le decimos lo siguiente: el que en un mensaje de voz diga tres canciones se descalifica.
1: Es una nada más.
2: Es una nada más.
1: Vamos al teléfono: 610-432-6342. Nos pueden enviar mensajes de voz también por el WhatsApp. Hello, buenos días.
3: Wow, ese flow.
1: Buenos días, dígame usted, ¿cómo se llama la canción?
4: ¿Tesoro perdido?
1: ¡No! ¡No es un tesoro perdido!
3: ¡Ay, no!
1: ¡No es un tesoro perdido! Vamos a la otra. Hello, buenos días.
5: Hello, buen día.
1: ¿Cómo se llama la canción?
5: ¿Me la puede poner otra vez, por favor?
1: Oh, claro, claro, con mucho gusto.
3: Sí, claro.
1: Mucho gusto. Aquí está la canción, here we go. Ahí está. ¿Cómo se llama la canción?
5: Eso se llama Tesoro Perdido.
1: ¡No! ¿Estás seguro que no se llama así? La segunda persona que lo dice.
3: No.
1: ¿Estás seguro?
3: No, claro,
1: ¿estás
3: seguro? Que sí. 100%.
1: Ok. No, pregunto yo.
3: 100%.
2: Ay.
1: Hello, buenos días.
6: Buenos días.
1: Buenos días. Estamos regalando boletos para el concierto de Dalvin La Melodía. ¿Cómo se llama la canción?
6: ¿Te metiste en mi piel?
1: ¿Te metiste en mi piel? Pero, ¡no! ¿Esa canción no es de él?
3: Bueno, de él.
1: Espérate, que yo no dije lo más importante.
3: ¿Qué pasó?
1: Que estos boletos son en el piso, en el Santander. ¡Mira, son abajo!
2: O sea, VIP te va a estar.
1: Va a estar ahí en el piso, ahí abajo.
2: Dios mío.
1: All right, here we go. Vamos a ver. Hello, buenos días. 610-432-6342. Estamos regalando boletos para el concierto de Dalvin La Melodía. La canción al revés. Hello.
5: Hello.
1: Dígame el título de la canción.
5: Duele.
3: No, duele.
1: Tampoco es duele. Vamos al WhatsApp, que hay gente llamando por el WhatsApp. Hello, WhatsApp, buenos días.
7: Buenos días.
1: Dime, ¿cómo se llama la canción?
7: Suéltenla.
1: No, no se llama así, suéltenla. No es suéltela. Vamos a la otra. Hello, buenos días.
8: Buenos días.
1: ¿Cómo se llama la canción?
8: Chiquilla Bonita.
1: Chiquilla Bonita. No, tampoco es Chiquilla Bonita. Hello, buenos días.
3: Sigue.
6: Buenos días.
1: 610-432-6342, dime.
6: ¿Duele?
1: No duele, tampoco es duele. A mí me duele que no es duele.
3: Exactamente.
1: A mí me duele que no es duele. Vamos al WhatsApp, que están llamando por el WhatsApp. Y pueden llamar por teléfono regular también. 610-432-6342. WhatsApp, hello, buenos días.
9: Buenos días.
1: ¿Cómo se llama la canción? ¿Cómo se llama?
9: Jasmine, por una mentira.
1: No. Aquí Giancarlo dice que no. Vamos a ponerle otra vez, escuchen.
3: Sí. Pongan atención.
1: Escuchen, señores. Ok, ahí está.
2: Suena.
1: Vamos al teléfono, 610-432-6342. Hello, buenos días.
10: Hello. Mi reina.
1: Mi reina.
3: No.
1: Tampoco. Vamos a la otra. 610-432-6342. Hello, buenos días.
11: Hola, buen día.
1: ¿Cómo se llama la canción?
11: Y ya no cabe más dolor en este cuerpo.
1: No cabe más dolor en el cuerpo tuyo. No cabe más en el dolor. ¿Cómo que tú, cómo tú dijiste que se llamaba?
3: ¿Cómo se llama la canción?
11: Ia.
1: ¡Esa misma!
3: ¡Esa misma es!
1: ¡Esa misma!
3: Esa sí es verdad que es full con Darwin.
1: ¡Esa misma es! ¡Ia! Y es canción de él.
3: Sí, normal. Sí. Pon ahí normal.
11: Porque... Sí, yo me la, bueno, no me la sé, pero me sé un poquito.
1: Increíble. Bueno, pues ahí está. Usted se llevó los boletos.
3: Después de ese
11: ¿cuántos
3: minuto,
11: boletos?
3: Está ahí normal.
1: ¿Cuántos boletos y cuánto tú quieres?
2: ¿Quieres llevar a la familia completa?
3: ¿Cuánto tú quieres?
11: ¿Quieres llevar al novio?
1: Pregunta, ¿cuántos primos son?
2: No, ya me di cuenta, quiere saber si son dos.
1: Sí, son dos, claro que sí. No te vamos a mandar sola para allá. Sí, no,
11: gracias.
1: Mandar.
2: Después te roban.
11: ¿Cómo lo reclamo?
1: ¿Cómo está?
3: Normal.
2: Tienes que enviar tus datos, o sea, correo electrónico.
1: No te vayas, porque como es por teléfono, no te vayas. No te vayas, quédate ahí para entonces anotar tu información. ¿Okay? Así que no te vayas, no cuelgues, pero te llevaste dos boletitos. Así que puedes llevar al novio, ¿sabes?
2: El novio va premiado.
11: Gracias.
1: Ese novio va a estar más contento.
11: Ay, sí.
2: Mira que te compre el outfit.
11: Y vamos justo a comprarla.
3: Ay. Justo a comprarla.
1: Bueno, pues ahí está.
2: Mira, si los ganó, que te compre el outfit.
1: Lo que te ibas a gastar en los tickets. Lo que se iba a gastar en los tickets, gastatelo en el pelo ahora.
2: No, ella puso los tickets porque ella se lo ganó y él que le ponga el outfit.
1: El outfit, yo le estoy diciendo el pelo, tú lo estás escuchando.
2: No, oye, lo que ella dijo, ella sabe.
1: El outfit y el pelo son dos cosas diferentes.
2: Por eso el pelo lo hace ella. Bueno, por pues, nada.
11: Tiene que pagar el salón, el
3: ahí
11: outfit.
3: Está, y el... Ahí está. Las uñas.
1: Ahí está, señores. ¿Esta es la canción? No, me pusiste normal, pero no normal Dalvin. Ok, normal Dalvin, ahora sí, normal Dalvin. Esa es la canción. IA se llama IA.

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Maluma, tu recuerdo sonando acá en el Circo de la Mañana. ¿Qué tal? Buenos días, qué bueno que está con nosotros en este martes 17. Son las 9:47 de la mañana, 9:47 de la mañana. Ok, señores, vámonos con noticias loca.

0: conecten a nuestra aplicación. Conéctese a nuestra aplicación porque ahí nos puede ver en vivo. Conéctese a nuestro Facebook ahora mismo porque lo que les tengo es visual. Hay que verlo para creerlo. Es noticia loca, ajá, pero hay que ver para creer. Noticia loca, señores. Y si usted no ha desayunado todavía o está desayunando, no vea el video. Si usted está desayunando o no ha desayunado todavía, no vea el video. ¿Ok? Le estoy dando un warning para que no digan, ay, Dios mío, usted poniendo eso ahí.
1: ¿Qué cosa?
0: Ok, le estoy dando break a la gente que entren. El Circo de la Mañana en Facebook, ahí tenemos el video y estamos en vivo a través de nuestra aplicación. Bueno, pues mira, esta atleta estaba en medio de una competencia. Yeah. La atleta australiana Joanna Wetski tuvo una emergencia gastrointestinal. O sea, ella estaba en medio de la competencia cuando de momento le dieron diarrea. Literalmente, señores, ella haciendo el ejercicio, ella ahí en plena competencia, y en plena competencia se le salieron las churras.
1: Las churras.
0: Pero ¿saben qué? Oye. Ella no se rindió, ella siguió compitiendo y ganó. Y ganó, señores. Ella siguió compitiendo, ella no se paró y terminó ganando la competencia. Tú embarrás, pero ganó.
1: ¿Sabes? Según para este tipo de cosas, ellos los limpian un par de semanas antes.
0: Hey, parece que se comió algo, no sé qué.
1: No,
0: pero
1: que no tenía nada denso y toda la fuerza que hizo, yeah, Dios mío.
0: Estaba haciendo fuerza. Es una de estas competencias, ¿cómo se llama?
1: Que el todo es fuerza física.
0: Sí, no, pero es un triathlon de esto, que tienes que correr, nadar, correr bicicleta y después, o sea, que son como que varios ejercicios.
1: Ay, pobre.
0: Y estaba ya en la recta final con como con unas pesas, con unas bolsas. Y señores, pues se le salió.
1: Yo no quiero ver eso.
0: Por eso yo dije, si no has desayunado o estás desayunando.
1: Parece cuando tú haces un tecito de cúrcuma, como este de.
0: Ya se tomó un té. Ay, Dios. Y el bochorno. Pero miren, ella no paró. Ella siguió, ella perseveró y ganó la competencia. Embarrá, pero ella ganó.
1: Imagínate, los otros caminaban por ahí el bajo que debía de.
0: Ella ganó la competencia, ni la diarrea la detuvo.
1: Y la que la apoyan al lado nada más van mirando como, Dios mío, ¿y es verdad?
0: Tú sabes que al final de una competencia, cuando tú ganas, te levantan, te cogen y te
1: Nadie
0: levantan.
1: Nadie la levantó. Tráeme un robot.
0: Ella ganó y nadie se la quiso trepar en los hombros, no sé por qué. Nadie se la quiso trepar en los hombros para celebrar la victoria. Ay, señores, qué bochorno. Pero miren, ella no. Aquí la moraleja de la historia es que ella no se rindió. Ella fue valiente. Ella siguió en la competencia y ganó su competencia. Olvídense de la embarrada, olvídense de lo que la gente diga. Ella trabajó duro por eso y ella no va a rendirse porque se le salieron unas churritas ahí. No, y que son líquidos, eso está pegado. Ese pantalón está. Ese pantalón está pegadito ahí, papi, ahí.
1: ¡Ay, no digas más!
0: Anyway, está. Ay, señores, noticias locas. El video está en nuestro Facebook, en nuestro Instagram, el Circo de la Mañana. All right.
1: Ay, no.
0: ¿Qué noticia loca tú tienes por ahí? By the way, se me olvidó, buen provecho, ¿sabes?
1: Ya se me descompuso
0: a
1: todo.
0: Los que están desayunando hasta ahora, buen provecho.
1: Ya se me descompuso.
0: Ay,
1: a mí todo.
0: Ay, señor, dale, dime, ¿qué
1: pues
0: noticia te encontraste
1: esta
0: por ahí?
1: Noticia. Una mujer trans, okay, ¿verdad? Uh-huh. Está sorprendida,
0: okay,
1: y anonadada y quejándose.
0: Oh.
1: Porque después de años y años y años de tratamientos de hormona para convertirse en mujer, ya saben que era hombre, ¿verdad? Uh-huh. Que sí, para aclarar. Se hizo una prueba de ADN y salió 100% hombre.
0: ¿Cómo? No, de verdad. Pues si
1: dice
0: una mujer
1: que la
0: trans,
1: engañaron.
0: Si es una mujer trans, sería que sale el hombre, porque ¿de qué iba a salir? Digo, ¿verdad? Con todo el respeto. Si usted nació hombre, aunque usted, ¿verdad?, tenga diferentes inclinaciones, se va a hacer una prueba de ADN, va a salir hombre.
1: Dice que está en tratamiento desde que era adolescente y que no sabe por qué salió 100% hombre.
0: Ok, so a lo mejor ella pensaba que como ha estado en tratamiento durante tantos años, pues que la prueba va a salir diferente, pero
1: y
0: no.
1: Y se anda quejando que por qué, que eso no puede ser posible. Si ella es todo 100% una mujer, se siente una mujer.
0: Ella se siente mujer, pero no es 100% mujer.
1: No, y salió 100% hombre, ni siquiera un cachito.
0: Ni tan siquiera 1%. Di que hombre camino a ser mujer.
1: Y está alegando que las mujeres trans están siendo engañadas.
0: Ok, pero ¿por qué se quiso hacer la prueba? ¿Por gusto?
1: Porque se sentía 100% mujer. Dijo que ya juraba que se había convertido en mujer biológica.
0: Bueno, pues lamentablemente no. Sigue siendo hombre. Ay, lo cómico es que se hizo la prueba.
1: Claro, y esta noticia obviamente abre un debate. Yo lo digo chistoso, pero abre un debate donde la gente está para que vean lo que están en contra de él.
0: No. Imagínate tú. Si lamentablemente tú naciste de una cosa, el cuerpo no va a cambiar.
1: No, se hizo una prueba de que para ver qué era.
0: No, pues bueno. Sorry, ¿verdad? Pero...
1: para ver qué era, que soy un lagarto.
0: Sorry, pero esa es la realidad de la vida. Respetamos y todo, ¿verdad? Pero esa es la realidad de la vida.
1: Claro, eso para que vean, pues, señores, para que usted dice, diga, no, que yo me hormoné desde
0: lo cómico es que ella dice que está siendo engañada.
1: Engañada.
0: Me están engañando. Bueno, pues ahí está, señores, ahí está. Noticia loca en el circo de la mañana, señores. Noticia loca en el circo de la mañana. Buenos días.

0: clásico, un clásico de la salsa, Héctor Tricoche, sonando en el Circo de la Mañana. Bueno, señores, ya esto se acabó. Ya, oye, mañana es viernes.
1: Ay, se bebe.
0: Por mi madre, que yo no sabía que mañana era viernes.
1: Por fin.
0: Como que no había caído en cuenta de que ya mañana es viernes. No, ¡wow!
1: Lo que pasa es que tú deseabas esta semana trabajar porque duraste una y algo sin trabajar.
0: Sí, como estaba de vacaciones, quería trabajar. Ya
1: parece
0: la semana que
1: pasaron
0: viene,
1: tres
0: ya,
1: días.
0: Ya la semana que viene es otra cosa. Bueno, pues miren, señores, gracias por acompañarnos. Gracias por estar aquí. No se mueva nadie, que por ahí viene Jessica Reyes hasta las 3 de la tarde. A las 3 de la tarde llega Guillo el Loquillo, hasta las 7, a las 7 llega Daddy Flow, y entonces nosotros regresamos, ¿cuándo? Regresamos mañana viernes a las 6 de la mañana, así que vámonos de aquí, ahí viene Jessica, después Guillo, después Daddy Flow, nosotros mañana. Marieli, tírale el besito. Nos vemos, señores, nos vemos mañana a las 6 de la mañana con el número 1, el Circo de la Mañana.

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0: mi amor. Hay que votar lo malo, lo que no te ayuda con la renta. What's up, Jessica? En tu radio en este jueves pre-sexy social. Hola, Allentown. Hey, Redding. Hey, Lehigh Valley. Tengo para ti música de Tito Nieves, Afgazón Parruco y Gilbertito Santa Rosa.
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Me huele a weekend. What's up? 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

No es por nada, pero Dalvin, la melodía está bien pegada. O sea, si tú te pierdes esta oportunidad de verlo en vivo, then you're gonna miss out. What's up, Jessica? Continúa en tu radio en La Mega recordándote que Dalvin, la melodía llega el 9 de octubre a Santander Arena. You gotta be there.

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Oye, ¿tuviste el tatuaje que se hizo Dalvin La Melodía con el morro de Puerto Rico? Está pegado el muchacho. By the way, llega a nuestra área el 3 de octubre, así que no te lo pierdas. Para info, tu música app.

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1: Oye, ¿no estuvo raro como que Wisin no invitó a Yandel a ese nuevo álbum que hizo? I don't know, it's weird. What's not weird es la música que continúa para ti mientras trabajas, mientras haces diligencias, escuchando La Mega conmigo, Jessica Reyes.
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El Blatchy, quien estará en PPL Center este 17 de octubre. What's up? Escuchas a Mega y oye, más adelante en Entérate con Jessica. Maybe tú nos escuchas trabajando ese Costco, pues hay algo que tal vez estás buscando ahí and it's gone porque se fue viral en TikTok.

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ti esta hora a través de la Mega 101.7 Allentown y la Mega 92.9 Reading. What's up? Jessica está en tu radio y comienzo con el que está dando de como que de qué hablar y preocupa a la gente con los videos que ha sacado últimamente. Aquí está Zion y Lennox, and you know who I'm talking about en la Mega.

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Bebé, ¿tú sabes quién se ve más bonito? Porque está sumamente feliz y está pegado. Dalvin La Melodía, quien viene a Santander Arena este 9 de octubre. You gotta be there para tickets. Obvio que vas a poder ganar con el Circo de la Mañana, pero también, si tú dices, nah, I gotta get them now, entra a tu música app.com.

De esos throwbacks que te pone como que feliz o a pensar en alguien de tu pasado. Tú sabes que es así. Bueno, esta hora la tiramos para ti. Libre de comerciales con música, back to back. Ahora con Víctor Manuel.

quiero felicitar a Guillo el Loquillo. Tremendo reconocimiento que le hicieron aquí en nuestra área, Lehigh Valley. La información, el video, chévere, en nuestra página de Facebook, esa mega.

0: soy malo. Malo eres tú que con esta bulla no te has mudado de barrio.
1: El Blasi.
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Cuenta conmigo para música mientras tú sigues trabajando o haciendo diligencias en Marshalls. Anyway, traigo música para ti de Tito Nieves, Puerto Rican Power. Pero antes, el que llega a nuestra área próximamente, Dalvin La Melodía, aquí en La Mega.

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gritó a los cuatro vientos que estaba enamorada, que estaba feliz. Como que hay rompimiento, como que hay breakup. Te voy a contar de qué se trata en minutos. Mientras, sigue tu música aquí en La Mega. It's Thursday, guys. Almost Friday.

investigar, Maripili confirma como que está soltera otra vez. Ella contó que terminó su relación con el empresario mexicano con quien estaba tan ilusionada, con fotos, con videos. Ella dijo que estaba muy enamorada, pero que con el tiempo pasaron cosas que para ella no se podían dejar pasar. Y su filosofía fue sencilla: es mejor cortar a tiempo. I agree.

0: soy malo. Malo eres tú que con esta bulla no te has mudado de barrio.
1: El Blache.
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0: Pavarotti de la salsa. Do they still call him that? Tito Nieves? He's not that big anymore. Sonando aquí a través de la Mega, yo soy Jessica Reyes, recordándote que nos queremos ir donde quiera que tú vayas. Queremos coger Pong, sí, a través de nuestra aplicación, tu música app.
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los amo. Gracias por estar aquí, de verdad. Para mí es bien importante que estén aquí. Cada uno de ustedes significa mucho para mí. Así que vamos para la foto, vengan para acá, métase todo el mundo, todo el corillo, vamos. Zumba.

0: sabrosa.
1: Es oficial, ya no están juntos. Esta semana yo te había contado de que había rumores de que esta famosa pareja se separó después que él le fue infiel. Pues, mi amor, confirmado, y te voy a contar quién es en minutos por aquí, por La Mega.

0: Adoni.
1: ¡Atención, vecino! ¡Yo no soy malo!

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0: Yandel con Fate, que se llama 150, 1 y medio, 1.50, como tú quieras decirle, papi. Un peso 50 chavos, como dicen en PR. Ah, no, papi, empezamos así. Buenas tardes, atención, mucha atención. Juevesito clásico llegó.
1: Quillo, el loquillo.
0: Para mí, bandolero, charlatán, dijeron, dime a ver, ¿qué es la que? ¿Qué tú estás? Llegó el duro, llegó la leyenda 3 a 7. El que te pone a gozar con un poquito de lo de ayer, un poquito de lo de hoy. En este juevesito clásico Congolo en vivo por la Mega, la aplicación Tu Música App y el website tumusicaapp.com. A las 5 llega mezclándote de espalda, de frente y de lado el duro. El Isabela Puerto Rico, su nombre es DJ Red. El Colorado, yo no sé si él está como Lenita Vares con el palo bonito.

0: locas, ajá, asombrosas y hasta para mí.
1: ¡Acho, papi!
0: De la risa.
1: ¡Yo!
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1: Mi corillo, Team Loquillo de la Mega, a esta hora, para. Atención, mucha atención. Ok. A mí no me gusta la controversia, ni el chisme, ni el bochinche, pero qué lástima que estamos comenzando el mes de la herencia hispana y como a veces uno dice, mano, no hay peor enemigo de un latino que otro latino, ¿ok? Tengo este video en mis cuentas de las redes sociales, Facebook, Instagram, TikTok y yo en lo que yo en tu radio. Ok, vamos a escuchar un pedacito del audio del video donde el cantante mexicano Alex Syntek se está burlando de el acento puertorriqueño. ¿Ok? Vamos a escucharlo. Aquí está el pato.
2: Somos mexicanos, güey. Habla como mexicano, güey. No hable como puertorriqueño.
1: ¡Wow!
2: Porque somos corazones.
1: ¡Wow! Ya. ¿Ok? Muy, muy lamentable. Chécate el video. Facebook, Instagram, TikTok, Guillo en Loquillo en tu radio. Y quiero tu comentario. Ay, tú, y mientras tanto, vámonos con la travesía. Llega el maestro Juan Luis Guerra. Otro super éxito que suena en la número uno en tu radio desde Pensilvania para el mundo. La Mega.

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0: Jackie, Jackie, dime a ver, ¿qué es la qué? ¿En qué tú estás? Para.
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0: Ajá.
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0: Ese soy yo, Pensilvania, New Jersey, 3 a 7, el duro, la leyenda, 3 a 7. Atención, mucha atención. Ok, escúchate esto. Tengo este video en mis cuentas de las redes sociales. Facebook, Instagram, TikTok, Guillo el Loquillo en tu radio. En Linji, China, una empresa utilizó un drone diseñado para limpiar paneles solares para bañar un perrito durante una demostración. Oye, de verdad que está brutal porque tienen que ver el video, mano. El perrito, él se quedó tranquilo mientras lo bañaban. Él se creía que el drone estaba jugando con él. Mano, le dieron un baño. Está chulito, chequéatelo. Guillo lo quiero en tu radio, Facebook, Instagram, TikTok. El perrito o el dron eran un tesoro perdido, como Darwin que viene para Reading.
2: ¡Ay, ay, ay!

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ser feliz. El ayer ya pasó, ¿ok? Preocúpate por el presente, porque el mañana no sabemos si va a llegar, ¿oíste? Así que vamos a seguir disfrutando de la buena salsa en este juevesito clásico. Y llega Luisito Ayala y la Puerto Rican Power, el superclásico Doctor. Y el domingo, Doctor, tienes una cita conmigo en el Domingo Salsero, aquí en la...

0: app.com, tu música app.com. Ese super parisóngolo tú no te lo puedes perder. Ok, ayer se viralizó un video que lo tengo en las cuentas de las redes sociales, Facebook, Instagram, TikTok, y yo lo quiero en tu radio, de el Blachi con Kenway en Puerto Rico. El Blachi cogió, abrió el teléfono de él y le puso a Kenway una pista de la canción de Kenway. Te regalo amores. Cuando él estaba con Rakim, que eran Rakim y Kenway. Pero, ¿cómo sonaría esto si Kenway y el Blachi lo hicieran en típico? Vamos a escucharlo. Aquí está. Sí, escucha, escucha, escucha, escucha. Ahí está.
1: Es lo que viene, Rubén.
0: Escúchalo ahí, escúchalo ahí.
1: Oye, qué lindo.
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0: Por ahí viene el típico, escucha.
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1: Eso viene sumando. Vamos para encima.
0: ¡Suma!

0: Dile, Kairi.
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0: ¡Diandre!
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2: amor del bueno.
0: ¡Diandre! En típico, compadre. ¡Diandre! ¡Vérate! ¡Ey! ¡Producción! ¡Sirvamos un traguito por lo menos, que está bueno! ¡Ey! ¡Está buena esa vaina, eh! ¡Ay, dude!

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La charlatana juguetona con su chula nena linda. Ahí estaba el príncipe Fran Reyes, que llega al PPO Center en Allentown junto al Blachi, junto a DJ Adoni, a DJ Inox. Llega también Epale Cruzita y mucho, pero que mucho, mucho más. Ok, boletos a la venta right now. Tu música app.com, ya lo sabes. Ya a las 5 llega la mega mezcla.

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1: Ah, yo, una cabeza, un cafecito, un vinito, papi, tú sabes. Igual que Bad Bunny, por la mañana café, por la tarde ron. Oye, y al que te venga con chisme, de verdad, que te diga, ah, pero papi, ¿cómo que por la mañana café, por la tarde ron? ¿Qué pasa? Te van un traguito como quieras. Tú le dices, mira, papi, o vecina, ya que te están metiendo en lo que no te importa, pregunta seria. Cuando a ti te dé la bilirrubina y te mudes para otro mundo, ¿tú quieres que

super éxito de Tito Nieves que se llama Bailemos. Ese es nuevo, ese es de este año 2026. Lo escuchas aquí en La Mega. Te invito a que el domingo a las 11 de la mañana tengas una cita conmigo en el único show de salsa a nivel nacional en todos los Estados Unidos, Puerto Rico, en el domingo, papi, tú sabes cómo es esto. Llega el domingo salsero. Con este quien te habla, Guillo el Loquillo, en tu radio. Salsita dura, romántica, erótica, para mojar el nogue, tú sabes cómo es la vuelta. Algo así como

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0: Comunque una cosa, c'è una linda atención, mucha atención. ¿Se acuerdan de la historia del pana de Home Depot en PR?
1: Locas, asombrosas.
0: Ajá.
1: Y hasta para mí. De la risa. Loquillo News.
0: Mi corillo, Team Loquillo de la Mega a esta hora. Atención, mucha atención. Bueno, pues en Home Depot, en Montecillo, en Minnesota, arrestaron a una mujer que se parece a Jennifer López. Pero Jennifer López, si estuviera en olla, si estuviera en mala, si estuviera aquí cerca, igual que nosotros, papi, si Jennifer López fuera una igual que tú y yo, que viviera aquí en Allentown, Bethlehem, en Easton, en Reading, que estuviera sobreviviendo, igual que como estamos tú y yo aquí. Pues mira, esta jeva la arrestaron acusada de robo en esta tienda, mano. Presuntamente, ella se robó dos baterías valoradas en $747. Yo conozco gente que supuestamente van a comprar la Home Depot y salen con más cosas. ¡Cállate, Guillo! ¡Cállate! ¡Cállate!

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8: Atención, mucha atención. Huevecito. Clasicóngolo. Un poquito de lo de ayer, un poquito de lo de hoy. Era. Ahora, en lo que se ajusta a esto de la temperatura, del sub y baja, de que se va el verano, llega el otoño, viene el invierno, se pone frío, se pone caliente. Está bipolar como cuando tu mujer te quiere y no te quiere. Te quiere hoy, mañana te odia, te habla hoy, mañana no. Una vaina así. Tú sabes. Así está la temperatura. O sea, van a haber días. Una vaina así. Tú sabes. Así está la temperatura. O sea, van a haber días que

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1: Tú sabes cómo es esto, para amigos. Rompiendo como tiene que ser, Guillermo. Lo quiero en tu radio. Con el Colorado en vivo. El tipo que te mezcla de espalda, de frente y de lado. Llega Yendi, llega Donny, llega Inox, llega Cruzita, llega el Blachi. Fran Reyes al PPO Center el 17 de octubre. Boletos a la venta. 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Seguimos con cafecito en mano a esta hora de la tarde. Y tienes que estar pendiente porque en cualquier momento te llevas ese par de boletos, ¿ok? 614-32-6342. Y en lo que te lo ganas, lo puedes comprar en nuestro website, TuMusicaApp.com. TuMusicaApp.com. Vamos arriba. Seguimos con más. A esta hora de la tarde, con el Colorado de espalda, de frente y de lado. Métele mano, culo. Ay, Duty.
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1: Y venimos ahora con Modelo que te encanta. En La Mega, después de La Mega Mezcla, el party sigue a las 6 conmigo, una hora más. No te vayas. Ay, tú, tío.

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Si tu amor cuando le echa la tara, juega toda la cosa chula y la linda de la Mega, la aplicación Tu Música App, el website tumusicaapp.com. Otra hora con más música, más variedad, más contenido, todo lo que te encanta después de la Mega Mezcla. Me queda un ratito más contigo. Tú sabes que si a las 7 llega el flow, baby.

Tú te chula mandando la charlatana, porque es una cosa chula y una linda de la mega, corillo. Ahí estamos. En el juevesito clasicóngolo, como tiene que ser, rompiendo. Y para el que no lo sepa también, papi, los latinos le metemos al merengue en English, tú sabes, papi. Vamos con un clásico de Eddie Herrera, se llama Remember, en la mega. Dale.

Chula Bandolera, Charlatana, Boquetona, Cosa Chula y la Linda de la Mega, la aplicación Tu Música App y el website tumusicaapp.com. No te olvides que llega Cruzita, Yendi, Adoni, Inox, llega Fran Reyes, el Blachi y mucho más al PPO Center el 17 de octubre, Mis Raíces Latinas. Desde este momento puedes ir a comprar tu boleto para que no te quedes fuera. Dale, tumusicaapp.com, tumusicaapp.com. Mientras tanto, vámonos en salsa dura, erótica, para mojar el nugget con Tito Rojas. Doble, baby, dale.

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Con tu chula onda Elena Chalatana, que toda la cosa chula en la línea de la Mega Juevesito Clásico, en vivo en tu radio, la aplicación Tu Música App y el website tumusicaapp.com. Ahí estaba mi toalla, papi, mi toalla. Sí, Mike Tower, papi, Mike Tower. Sí, porque el boricua no dice Mike Towers, dice Mike Tower, papi. Tú sabes, nosotros mismos nos vacilamos nosotros mismos, papi. ¿Qué pasó? Tú sabes. Hablando de PR, dice el actor Tyler Perry que está planeando mudarse para Puerto Rico. Ok. Mano, aparte del área metropolitana, ¿verdad? ¿Qué tú le recomendarías? Como siempre, yo le recomiendo que se mude pues, para Yauco, Guánica, Guayanilla, Laja, Cabo Rojo. Mira, que se mude para Adjuntas, mano, para allá, para Lares, para San Sebastián, para allá, para el centro de la isla, para que sepa lo que es verdad. ¿En qué pueblo de Puerto Rico tú crees que debería vivir Tyler Perry y a dónde lo llevarías a comer? Dale, cuéntame, Tuti.

juguetona, cosa chula y la linda de la Mega, sabe que llega. ¡Ay, Tuti! Dalvin, la melodía a Redding y tiene la oportunidad de ganar boletos en cualquier momento. Así que dale. Ya tú sabes. Pendiente cuando te lo indique en el 7-4-3-2-7-3-4-2-7-4-3-2-63-42. Aquí en la Mega. Dale.

Tuti Chula Mandalera, Charlatana, Juguetona, Cosa Chula, Inalinda de la Mega. Yo me voy, me despido, regreso mañana a las 3 de la tarde, si papá Dios me da vida y también tengo salud de compartir con ustedes. Un abrazo, los quiero mucho, familia. Se pueden reportar conmigo como siempre en Facebook, Instagram, TikTok y yo el loquillo en tu radio. Por ahí viene el flow y por la mañana te levantas con el circo a las 10. Llega Jessica y yo vengo a las 3.

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no diga nada. Tú sabes que en cuestión de tiempo se puede decir las cosas, pero espera el tiempo. No te desesperes. Señores, buenas noches. Saludito para toda mi gente preciosa que siempre está a fuego, falla, siempre en sintonía en la 101.7 FM, todo Lehigh Valley. Mi gente de Reading, buenas noches. Mi gente allá en la 92.9. Buenas noches, buenas noches, buenas noches, buenas noches. Y los que me escuchan en la aplicación, en tu música app, tu música app, tu música app, tu música app. Así que buenas noches los que me escuchan a través de su celular, a través de un dispositivo, a través del internet. Muy, muy, muy bien por descargar esa aplicación a donde quiera que la pueda descargar. Ya tú sabes, tranquilito, quieto, voy contigo a darte fuego, fuego, fuego, fuego. Recuerda que el circo de la mañana a partir de las 6 de la mañana, de lunes a viernes, a partir de las 6 de la mañana.

Déjalo que se tiren, que se tiren, que se tiren, que se tiren. Agárrala, azótala, azótala. Ya tú sabes que estoy contigo mezclándote totalmente en vivo, bonito, bonito. La estación que te toca salsa, merengue y mucho, y mucho, y mucho más. La número uno, ya tú sabes que escuchando el circo de la mañana a partir de las 6 de la mañana.

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número uno en salsa, merengue, bachata y mucho más. Luis Miguel, se acabó, se acabó. Se acabó lo bonito. La número uno, la mezcla.

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todo Lehigh Valley 101.7. Mi gente de Ready 92.9, 92.9. Lo que nos escuchan a través de la aplicación Tu Música App, Tu Música App. Bonito, bonito, manténlo ahí, no te despegue. Saludos para toda nuestra gente que nos escucha a través del trabajo. A través del trabajo, estás trabajando fuertemente y nos estás escuchando 24/7 a partir de las 6 de la mañana hasta la nochecita. Hasta que ya tú dices ya, me voy a acostar. Solo baja el radio, no lo apague, no lo cambie. Para que cuando te levantes nada más tenga que darle para arriba el volumen. Y ahí seguimos bonito, bonito. ¿Verdad que sí? En salsa, ojos chinos.